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8: Y a poco no en Extremo, seguimos contigo y haciendo las 6 de la tarde con 4 minutos. ¿A poco no? Tenemos por ahí saludos, tenemos audio de una vez.
9: Hola Lobita, buenas tardes. ¿Me puede pasar la canción Ojito Provinciano? Aquí estamos escuchando en Ejido El Progreso, Chintul, municipio de Mezcalapa. Aquí.
8: Gracias, ya habíamos pasado con ocho, es el otro.
10: Buenas tardes, señorita Lua. ¿Será que me puede complacer con una canción que se llama De Comprar a Muerte a Mi Hijo, de que lo canta Beto Quintanilla, por favor? Y un saludo especial para usted y para mi madre, Antonio Pimentel López, que la escuchamos desde aquí, de Cristóbal Obregón, municipio de Villaflores, Chiapas.
8: Cristóbal Obregón, municipio de Villaflores. Muchas gracias por estarnos sintonizando. Y nos vamos a ir con esa canción complaciendo, pero nos vamos a ir con los jefes de Jefe de los Tigres del Norte. Y se llama y dice: Le compré la muerte a mi hijo. ¡Yay, yay! ¡Vámonos! ¡Complaciendo a poco no!

0: Déjalo en coma inducido, sí señor. Siendo ya las 6 de la tarde con 11 minutos. Sí, ahorita lo checamos, Colocho, espérame. Colocho, chocho, 423-41, contacto directo. Y nuestro WhatsApp 968-125-1919. La coleta se te mueve. Saludos a Monse, que nos está sintonizando. Monse. Hola, Lobita, hola.
1: Ahora sí.
0: Sabadito rico, fin de semana, y agarra a tu pareja, ellos son Super Lomas.

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Y a poco no, y en extremo seguimos con más de la buena música. Oye, ese ritmo que bailamos es de chico, chico, chico, che. Bueno, por ahí tenemos algo pendiente de Hasta Tu Corazón. ¿El mío o el tuyo, no? La canción. Ah, la fue. ¿Dónde está, pues, Colocho? ¿Dónde lo dejaste? ¿Dónde lo dejaste? ¿Dónde? ¿Dónde? ¿Dónde? ¿Dónde? La hora del empate, 18 horas con 18 minutos. Un saludo y un abrazo a todos los cumpleaños del día de hoy. 15 de agosto. 15. Vámonos, vámonos. ¿Dónde está? ¿Dónde está? ¿Dónde está Colocho? ¿Dónde está? Que no lo veo.

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3: ¿Y a poco no? Como dice la diva de la banda, la recordamos en ese sábado de inolvidable amor. ¿A poco no?

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0: La banda Clan Nueva y eso que fue, me gustas bastante a través de Extremo Cintalapa, Corporativo Radio Núcleo. ¿A poco no? Así merito es. Nos vamos al corte correspondiente, ya son las 6:30.
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Y eso es un éxito de calibre 50. Y bueno, es Bohemio Loco, a través de Extremos Interlapa. Y un saludo ya para los amigos que nos están sintonizando. Allá al ladito de un taller, dice. Ok, al ladito de un taller. Y quieren una canción de Carmito y los Supremos ahorita. Vamos a ir complaciendo con Carmito y los Supremos. Ya anda por aquí, ya anda dando vueltas el pájaro campana. Pero primeramente te presento a Calibre 50, ¿sale? ¿Y tú dónde estás? ¿Dónde nos acompañas? Repórtate con nosotros. Te recuerdo el WhatsApp. Es el 968-125-1919. Y tú eres un bohemio loco. ¡Oh! ¿A poco?

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0: Y a poco no en extremo, seguimos contigo. Ya son exactamente las 6:44. Saludos para ti. ¿Qué estás tomando? Un café, compa. ¿Estás tomando un cafecito? ¡Ay, qué rico! ¡Provechito! Con tortillas doradas, ¿verdad? Sabroso. ¡Ay, uy, uy! Saludos para los cumpleaños del día de hoy. ¡Un, dos, tres! Felicidades para los cumpleaños y cumpleañeras. Eso, que nos están acompañando, que están comiendo mole, pastel. Uno se te agarró la tarde, todavía están comiendo el cochinito con romana, cebolla, frijolitos de la olla y una salsa verde que como pica, porque la salsa debe de picar, sí, sabroso. ¡Y un, dos, tres!
1: Hermosos, esos ojos.
0: Esos ojos son del corazón. Patricia Alcaraz, apocará. Saludos para ti que nos acabas de acompañar.

través de Shakira, a través de Extremo Cintalapa, es un éxito. ¿A poco no? Oye, oye, ahí estamos ya, solamente 10 minutos para las 7 de la noche. Hay tiempo para que nos mandes tu WhatsApp, hay tiempo para que mandes tus saludos, tus felicitaciones. Nos pides una rola como la última y los vamos como la chela. ¡Eso! Oye, oye, oye, ¿sabes? Hay una canción que se llama así. Bueno, oye, ¿sabes? Te invito a que dejes de guardar tu vida para después. ¿Cómo, Lobita? ¿Cómo? Bueno, deja de guardar tu vida para después. Usa el plato bonito para desayunar. Enciende esa vela que guardas. Cómprate flores si te gustan. Manda ese mensaje pendiente. Perdónate por el tiempo perdido. ¿Sí? Vive tu vida. Esa vida que está pasando. Ponte el vestido bonito, ponte la ropa que te gusta, haz tu café bien dulce, escribe tu libreta bonita, ese cuaderno, ese diario que tienes ahí, imprime tus fotos que te gusta, que te encantan, celebra tus logros chiquitos, grandes, medianos, ¿a poco no? Deja de guardar tu vida para después y hazlo, chía, a través de Extremo Cintalapa, tu amiga la Loba te lo desea, por supuesto, y bueno, ya casi me voy despidiendo, pero viene, viene. Pepe. Vámonos. Ahí viene el Rudy León a las 7. De 7 a 9 viene León, sí, de 9 a 11. Hoy viene Tejón Martín. Hoy viene de 9 a 11 cerrado transmisiones.

Danza Kuduro, muchas gracias. Bueno, pues ya nos vamos. Bueno, ya me voy yo. Y me voy a ir bien contenta porque me voy a ir con el Pepe. Ajá, pero con Pepe Aguilar. Y es acá entre nos. Sigan con Extremo, sigan con la programación. Feliz sábado. Gusto saludarlos. Nos escuchamos Dios mediante el día lunes a las 7 de la mañana.

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noches, familia. Así comenzamos. Gracias por estarnos escuchando a través de 89.9. Yo soy El León y de aquí 2 horas, si me lo permites, hasta las 9 de la noche. Ya te puedes comunicar conmigo al 968-125-1919 o también a nuestra línea directa 68-423-41. ¡Vamos con más música! ¡Esta es de mi banda, El Mexicano! ¡Feliz, feliz! Las 7:04, súbele.

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4: En Ocosingo, el caso de un niño caminando con una cadena y un candado sujetos a uno de sus tobillos ha generado indignación y preocupación debido a que este hecho es calificado como caso extremo de maltrato infantil. Ante la difusión del hecho, organizaciones de la zona intentaron intervenir para poner al menor bajo resguardo y solicitar su atención. Sin embargo, la acción presuntamente no pudo concretarse debido a decisiones tomadas bajo el sistema normativo interno de la comunidad. Familiares del menor sostienen que el infante vive dentro de un entorno complejo y aseguran que es víctima de las circunstancias que enfrenta. El caso vuelve a poner sobre la mesa la situación de violencia que enfrentan niñas, niños y adolescentes en la entidad. En este contexto, la Red por los Derechos de la Infancia en México advierte sobre los elevados niveles de violencia y muertes de menores en Chiapas. Además de señalar que una parte de niñas, niños y adolescentes enfrenta agresiones físicas o psicológicas dentro del propio entorno familiar, incluso como una forma de crianza. A esto se suma que más de 20 municipios de Chiapas, incluidas zonas indígenas, concentran alertas relacionadas con abuso, violencia y la presencia de matrimonios infantiles forzados. Hasta el siguiente comentario.
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5: Amigas y amigos, sean todos bienvenidos a Caminos de Esperanza. Que la paz de Dios, esa paz que va más allá de todo lo que podemos entender, los acompañe hoy, mañana y siempre. Hoy abrimos este espacio con el corazón en la mano. Para ti que ya no sabes qué más hacer. Para ti que sientes que algo no cuadra con las cosas que te pasan a diario. ¿No te ha pasado que por más que trabajas, por más que luchas, nada te rinde? Te levantas temprano, te desvelas y aún así sientes que el dinero se va como agua entre los dedos. Que la salud se te escapa, que la paz en casa se vuelve pelea tras pelea. A ti, comerciante de una tiendita, de una papelería, de la verdulería o de esa ferretería que cada día abre con fe, pero las ventas están por los suelos y mientras tú no vendes ni un solo peso, la tienda de enfrente no se da abasto. A ti, campesino, jornalero, agricultor, que sembraste con amor, con esfuerzo, pero tu tierra se secó, el fruto no agarró, tus animales se enfermaron. ¿Y por qué? Si el de lado tiene un maizal verde y frondoso. A ti, madre, a ti, padre de familia, que ya no sabes ¿cómo sostener la casa? Hay pleitos, hay gritos, hay agresiones. Como si alguien hubiera sembrado el odio dentro del hogar. O tú que cargas con dolores que los doctores no explican. Te arde el cuerpo, te pesan las piernas, no puedes dormir y hasta en la intimidad te sientes apagado. Amigo, ¿está viviendo algo parecido? Esa es mi pregunta. ¿Tú estás viviendo algo similar a esto que te estoy diciendo? Hay momentos en que simplemente algo no cuadra. Y aquí es donde debemos parar, respirar y pensar. ¿Será que estás siendo víctima de mal expuesto, de salación, de envidia o de brujería? Porque cuando la suerte se va sin razón, algo más está actuando. Como dice el dicho, cuando el río suena es porque agua lleva. 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
7: De inmediato, mis amigos, sin más preámbulo, pasamos a grafología una vez más a través de la radio con los mensajes que posan en mi poder. El primero dice así: Maestro Michael, lo felicito por tan hermoso programa que diariamente usted da. Yo espero que su estadía sea placentera y de mucho tiempo con nosotros. Quisiera que me haga el favor y me diga qué es lo que me pasa a mí. Yo tenía mi hogar, un hogar feliz, el cual tengo 3 hijos. Estaba bien con mi compañera. No somos casados, pero ya teníamos 11 años de estar juntos. De la noche a la mañana, abandoné mi hogar y me vine a convivir con esta mujer, que es una mujer que me hace mucho daño y yo sé que no la amo. Estoy arrepentido de lo que he hecho, con deseo de volver a mi hogar, pero no encuentro la salida. Ella me corre. A veces hago maleta para irme y de las puertas tengo que devolverme, como que algo me detiene. Quisiera que usted me diga cómo yo puedo zafarme de esta mujer. Amigos, después de analizar tu mensaje y a la vez darte las gracias por haber depositado usted confianza en mí al enviarme tu mensaje, debo decirte que lo que sucede es que Flor Alba te tiene a ti lo que se llama un amarre. Si usted quiere irse para su casa, usted se va a ir porque tu mujer te sigue esperando. Ella sabe que esto no fue limpio. Ella sabe que tú la amas como te ama ella a ti. Tus hijos también te necesitan. Para usted irse, lo que tiene que hacer es, cuando ella se vaya a trabajar, que se va siempre a las 7 de la mañana, usted devuélvase y agarre la almohada, no la negra con la que ella duerme, sino la que le tiene a usted, la blanca. Agarre esa almohada y ábrala. Dentro va a encontrar una bolsa negra. En la bolsa usted va a encontrar pedacitos de velas, agujas, alfileres, una foto suya, un sinnúmero de cosas que si me pongo a decirle no terminamos. A usted le tiene un amarre, ella lo tiene a la mala. Por eso usted no se ha podido liberar, por eso usted no se ha podido ir, porque ella lo tiene amarrado como cuando amarran un gato por las 4 patas de una mesa. Queme esa bolsa negra que usted va a encontrar con todas esas mereteres, con todas esas cosas que tiene adentro. Y usted va a sentir un escalofrío, pero va también a sentir su mente despejada. Y arranque que su familia lo está esperando. Y deje a esta mujer que en realidad, en el fondo, ella no es buena. Gracias por su mensaje y que Dios te colme de bendiciones. ¿Tienes problemas en el amor? ¿No hay tranquilidad espiritual en el hogar? ¿Te andan mal los negocios? ¿El viaje que tiene en tu mente se torna imposible? ¿O sufre usted de algunas enfermedades desconocidas? No lo piense más y envíeme un mensaje hoy mismo con la fecha de tu nacimiento y un seudónimo. Al enviarme tu mensaje, el cual yo con mucho gusto sabré valorar, a esta hora y por esta prestigiosa emisora, voy a darte la respuesta que usted necesita para alcanzar una vida feliz y mejor. Al terminar este programa, háblame. No importa que usted se haya entrevistado con otra persona que no te hayan ayudado, no te desanime. No pierda la fe. Entrevístese personalmente con el maestro Michael. Donde otros han fracasado, yo he triunfado, porque poseo los secretos para contrarrestar la envidia, la maldad y el egoísmo. Seguimos adelante y tenemos otro mensaje más, y este viene marcado con el seudónimo de hombre enfermo. He nacido el 26 de agosto del año 1963. Dice, maestro, que Dios lo ilumine y que cada día los cuide más para que usted pueda continuar realizando la labor que diariamente usted realiza. Después de mi corto saludo, quisiera que usted me haga el favor y me diga de dónde me provienen a mí estos males, este dolor de cabeza, este calofrío que no se me quita. No puedo casi dormir de noche y veo como una persona vestida de blanco que me está llamando. Quisiera que usted me diga qué es lo que está pasando en mi hogar, porque francamente tengo como miedo. Amigos, después de analizar tu mensaje y a la vez darte las gracias, amigo Enrique, lo que pasa es que la suegra, tu ex suegra, la mamá de Adela, al usted dejarla después que le prometió villas y Castilla y la dejó embarazada y volviste con tu ex mujer, ella dijo que te iba a volver loco para que usted no siga haciendo daño. Y te mandó a hacer lo que se llama una brujería para enviarte un espíritu a tu hogar. Es por eso que usted ve ese personaje como blanco que te llama, la muerte. Ese dolor de cabeza que no se te quita y un escalofrío. Y ahora te da miedo ir a trabajar, salir a la calle, bregar con tus animales porque tiene miedo. Lo que te están haciendo es una brujería invertida para volverte loco. Y esto lo está haciendo esta señora. Así que mi consejo es decirle a usted que debe tratar de entrevistarte lo más pronto posible conmigo para indicarte el camino a seguir, para entregarte los secretos que usted necesita para curarse y que usted pueda volver a la vida normal. Gracias por tu mensaje y que Dios te colme de bendiciones.
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5: Queridos amigos, como dice el dicho, el que no oye consejo no llega a viejo. No se hagan de la vista gorda ante las señales. Si están teniendo dolores inexplicables, cansancio constante, problemas económicos o familiares, no pasen por alto esta situación. No espere a que la cosa esté en peor. No generalice lo que está mal. Busca ayuda espiritual real, verdadera, limpia. Aquí estamos para ayudarte. Es momento de actuar. Es momento de agarrar el toro por los cuernos y ponerle punto final a esos males que te atormentan. Acompáñate de un manojo de ruda, albahaca o pirul. Trae un huevo, trae un poco de agua bendita y trae una veladora blanca para encenderla en el altar a tu nombre. Vamos a ayudarte. Y bueno, con esto me despido. Que la paz y la prosperidad los acompañen siempre. Que Dios bendiga tus pasos. Yo sé que Él bendice tus decisiones. Hasta la próxima.
4: Así cerramos la conversación con Juan Santiago Bautista. Gracias por acompañarnos. Seguimos hablando claro, sin rodeos y siempre desde el corazón. Te esperamos en Facebook como Caminos de Esperanza Chiapas para seguir compartiendo juntos este camino.

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0: escuchamos el Upbrook de Ricky Martin, Chambao y Tommy Torres. Tu recuerdo. Las 8:26, 8:26, vámonos con más música. Eso es de Tranzas. Morí. Aquí en 89.9.
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0: Es Belanova a cargo de Denis. Vaya voz. Cada que. 4 minutos y las 9 de la noche. Momento de despedirme. Muchas gracias a todos ustedes por dejarme acompañarlos estas 2 horas de buena programación musical. Mañana, Dios mediante, harto temprano, 5 de la mañana, andaremos por aquí con toda la actitud, abriendo transmisiones en 89.9, como debe de ser, ¿sale? Si tienen que levantarse temprano, pues acompáñenme a pasarla bastante genial con programación musical genial, ¿sale? Se quedan con Mr. Tejón de aquí hasta las 11 de la noche. Yo soy el León, que tengan una linda y bendecida noche. ¡Ay, que les sea leve, banda! ¡Adiós! Esto es La Quinta Estación. El sol no regresa. ¡Adiós!
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1: Extremo 89.9, ¿a poco no? Bienvenidos a Los Grandes de la IN, aquí a través de la frecuencia 89.9, ¿a poco no? Yo soy El Tejón, me quedaré contigo hasta las 10 de la noche en Los Grandes de la IN. Así que comunícate conmigo, comunícate a Extremo 89.9. Teléfono de contacto directo 968-684-2341. Y 968-125-1919 es para mensajes. Mándame tus notas de audio con las rolas que quieras escuchar y con gusto vamos a ir complaciéndote. Ahí saludamos a los amigos de Jiquipila, Cintalapa, Ocosocuautla, Berriozábal, Villaflores, Villacorso. Ahí a los amigos de Villa Hidalgo, ahí siempre se reporta con nosotros. Allá en Arriaga, en Las Conchas, Oaxaca, también allá en el vecino estado de Oaxaca, saludos. Y en todo el municipio de Cintalapa, Jiquipila, sea todas las colonias, comunidades, rancherías, hasta donde llegamos con la señal 89.9, les mandamos un saludo enorme, enorme. Dice por acá, buenas noches, Tejón, puedes complacerme con la canción de Alex Intec, Historias de Arrabal. Historias de Danzón y de Arrabal se llama la canción, Sí, así se llama esa rola que me estás pidiendo de Alex Intec. Así que vamos complaciendo con la buena música de Extremo 89.9. Ahí saludos a la terminación 6422. Me dicen, buenas noches, si podrán informarme por este mismo medio si hay paso sobre el tramo libre Jiquipila-Socoso-Cuautla. Pues hasta este momento sí hay tráfico, hace un ratito estaba checando. Sobre la libre, sí había tráfico. Sí, así es. Así es eso. Pero ahorita vamos a seguir investigando a través de otros medios para ver si hay paso ahí en la vía libre. Supongo que es la vía libre hacia Ocosocuautla sin pasar por la pista, ¿no? Creo que sí. Dice, no tengo la radio encendida, por eso... Ok. Quiere que le diga por acá. Bueno, ahorita checamos el dato acá. Porque no tiene la radio encendida, me dice. Bueno, vámonos con música. Vamos escuchando esto que se llama Historias de Danzón y de Arrabal. Alex Intec, en Extremo 89.9. ¿A poco no?

0: Extremo 89.9. Escuchamos esto que se llamó Historias de Danzón y de Arrabal. Extremo, buenas noches.
1: Bueno, buenas noches.
2: ¿Con quién hablo? ¿Con el tejano?
0: Sí, pero bájale a tu radio, porfa.
2: Dale, ahorita le bajo tantito.
1: Por favor.
2: Sí, habla con Limber.
1: ¿Qué pasó, Limber? Dime.
2: Ahí le habla mi sobrino.
1: Ajá.
2: Somos del rancho José, San José se llama el rancho.
1: Ajá.
2: Ahorita le habla mi sobrino, quiero una canción, dice.
1: Ok, pásamelo, porfa, pásamelo.
2: Dale, ahorita lo paso.
1: Por favor.
2: Buenas noches.
1: Buenas noches. Sí, buenas noches. Bueno.
2: ¿Le voy a poner música?
1: A ver, dime, ¿qué canción quieres?
2: La canción de la... Tiene novio mi ex.
1: Bueno, ya tiene novio mi ex, está en la mano ahorita, ¿sale?
2: ¿Sale?
1: Sale pues, hasta luego, buenas Gracias. Noches, adiós. Gracias.
2: Buenas noches.
0: Ahí está, ya tiene novio mi ex de Cristian Jacobo, ¿eh? Ya tiene novio mi ex. Bueno, ahorita te lo vamos a ir mandando, ¿eh? Bueno, saludos allá a Roxana que nos están escuchando en el barrio San Martín. Saluditos, ¿eh? Saludos para Monse también allá en la Urbana Sur, nos está escuchando. Monse preciosa. En un momento más te mando esa rolita que me pediste de Julio Iglesias, la de Me Va, Me Va. Ya te la mando, ¿eh? 9 de la noche con 16 minutos. Seguimos en Extremo 89.9. Esta es la frecuencia que a ti te gusta. Transmitiendo desde Cintalapa de Figueroa, Chiapas, México. Él es Julio Iglesias. Me va, me va, me va. Extremo 89.9.
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4: Más jóvenes han decidido no tener hijos y ello se refleja en la disminución de la tasa de fecundidad de los países integrantes de la Organización para la Cooperación y el Desarrollo Económico, que bajó de 3.3 hijos por mujer en 1960 a 1.5 en 2022. Especialistas explican que este descenso se ha reportado desde hace décadas. Factores económicos y psicológicos coinciden con aspectos que preocupan a los chiapanecos e influyen en su elección sobre ser madres o padres. Nuestro país muestra una reducción marcada en este rubro desde finales del siglo XX. Sin embargo, aún se mantiene como uno de los territorios con alta tasa de fecundidad en comparación con algunas regiones de Europa. De acuerdo con una encuesta de la Organización para la Cooperación y el Desarrollo Económico, 9 de cada 10 personas de entre 18 y 64 años se dijeron preocupadas por la inflación y lo caro de vivir, el cual se ha posicionado como el mayor riesgo en casi todos los países. Y es que, de acuerdo con especialistas, las nuevas generaciones se encuentran en contextos de gran competencia laboral y educativa, enfrentando obstáculos respecto al poder adquisitivo, formalización del trabajo e ingresos, lo cual interfiere en la idea de tener hijos o no. Hasta el siguiente comentario.
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0: Extremo 89.9, ¿a poco nos será mañana? Escuchamos con Juan Gabriel en los grandes de la INN. Y saludamos ahí a la doctora Laura Madrid Evangelista. También a mi hija Esperanza desde Ciudad Juárez, Chihuahua. Póngame la canción de Será Mañana. Ya le hemos complacido esa melodía. Allá saludos a Eric Vázquez Velázquez, que nos están escuchando hasta Comitán de Domínguez. Allá en Comitán de las Flores. Allá nos andan sintonizando. Saludos especiales hasta allá, ¿eh? Gracias por la sintonía de Extremo 89.9. Puedes complacerme con la canción de José Luis Perales, Me Llamas. Te escuchamos acá en el Guapinol. Y me puedes saludar a Mari. A Mari, que te escucha en Jiquipilas. Y a mi sobrino Román, que te anda escuchando ahí a bordo de su automóvil. Saludos, Román, ¿eh? Saludos, Román. A los que nos están escuchando también a bordo del auto, de su automóvil, son los tequis locales, ¿eh? Los taxistas. A ellos les mandamos un saludo en esta noche, que se la anden pasando bonito. Me voy con esto de José Luis Perales, se llama Me Llamas. Y esto lo escuchas en Extremo 89.9.
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2: Extremo 89.9. ¿A poco no? Seguimos en los grandes de la IN. Aquí a través de la frecuencia 89.9. Extremo Cintalapa. ¿A poco no? Saludamos allá en el Rancho San José. Allá muy cerca del Rancho Las Pilas. Allá a nuestro amigo Limber y a nuestro amigo Marcos, que andan disfrutando de la buena música de Extremo 89.9 y disfrutando también de la vida, como se debe. Saludos Limber, saludos Marcos. Por ahí me piden algo de Los Temerarios, Cómo Te Recuerdo, y algo de Tierra Cali. La rola se llama Te Quiero, Te Quiero. Tengo la de Amor Te Amo con Tierra Cali, es la que les voy a mandar allá a mis amigos del Rancho San José. ¿Sí? Están rumbo a Quintana, ¿verdad? Están rumbo a Quintana ahí mis amigos. Mis amigos Limber y Marcos, saludos allá a toda su familia que nos están escuchando de aquel lado. Saludos allá en el Rancho Las Cuñas, allá muy cerca de Quintana también nos están escuchando. Allá en San Antonio del Brillante, saludos hasta Santo Tomás. Allá en Alfredo Vladimir Bonfil, Alfredo B. Bonfil, allá nos escuchan también. Oiga, vámonos con eso de Los Temerarios, se llama ¿Cómo Te Recuerdo? Seguimos en Extremo 89.9. ¿A poco no?
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0: Extremo 89.9. ¿A poco no? Escuchamos esto de Los Temerarios, se llama ¿Cómo te recuerdo? A ver, ¿qué nos dice por acá? Nuestro amigo Chencho Velázquez dice por acá: buenas noches, ¿me podría pasar la canción de Los Temerarios? O él o yo, porfa. Gracias, escuchamos en la colonia Jacinto Tirado. Gracias, saludos allá a mis amigos de Jacinto Tirado. Oiga, vamos a una pausa comercial, ya regresamos, seguimos en Extremo 89.9. ¿A poco no?
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0: Extremo 89.9, ¿a poco no? Amor, te amo, Tierra Cali, es lo que escuchamos en este momento. Las 10 de la noche con 6 minutos, 10 con 6 en este momento, acá en Cintalapa de Figueroa, Chiapas. Por acá nos dice, buenas noches, mi estimado Tejón, aquí andamos a la escucha, TX044 Acuario. Saludos para José Domingo, el TX028, Juan Taxi 020, Armando, el TX006. Por favor, la canción Porque Fuerte No Soy, la de Fuerte No Soy de el grupo Intocable, ¿eh? Con esa nos vamos a ir en un momento más. A ver, ¿qué más tenemos, eh? ¿Qué más tenemos acá en Extremo 89.9? A ver, nos escribe por acá nuestro amigo Eric Vázquez Velázquez. Buenas noches, saludos amigo, ¿cómo estás? Pues aquí andamos al 100, ¿eh? Pasadito. Excelente fin de semana, te encargo un tema de Alejandro Fernández, Lo Que Pudo Ser. Gracias, Eric Vázquez Velázquez, desde Comitán de Domínguez. Bueno, te vamos a mandar esa rolita en un momento más, ¿eh? Tengo pendientes algunas. Tengo pendiente a Los Temerarios también, por ahí se las vamos a mandar. Me voy con esto. Se llama Fuerte No Soy. Es el grupo Intocable, Extremo 89.9.
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3: Extremo 89.9. ¿A poco no? Ellos son los seminarios. Este se llama O él o yo. 10 con 12 minutos, Extremo 89.9.
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0: Extremo 89.9. ¿A poco no? Escuchamos el hoyo. Ellos son los Temerarios, ¿eh? 10 de la noche con 15 minutos. 10 con 15 acá en Cintalapa de Figueroa, Chiapas. Tengo por ahí pendiente una de Alejandro Fernández, ¿eh? De Alejandro Fernández. Saludos allá a Marcos y a Limber, que nos escuchan en el Rancho San José. Ahí saludos para la señora Petrona. A la señora Petrona que nos está escuchando allá en la Urbana Sur, de parte de sus nietos Alejandro, Fernando, Lorenzo. Órale, puro nombre de artista, puro nombre de cantante. Y Diana. Ok. Saludos, doña Petra, doña Petrona. Allá nos escuchan los Urbana Sur, acá en Cintalapa. 10 de la noche con 16 minutos. 10 con 16. A ver, estamos buscando una rolita de Alejandro Fernández. Ahí saludamos a nuestro amigo Eric Vázquez Velázquez, que nos anda escuchando hasta allá en Comitán de Domínguez. Comitán de las Flores. Teléfono en cabina 968-684-2341 y 968-125-1919. Esto es de Alejandro Fernández. Se llama Lo que pudo ser. 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
6: Hola, hola, bienvenidos a un episodio más de Ya Oíste. Yo soy Génesis Aines Silva, su conductora el día de hoy. Y hoy vamos a hablar sobre un tema que poco se habla, pero que viven muchísimos hombres, que es la ginecomastia. Y para eso nos acompaña el día de hoy el doctor Manuel Alejandro Catalán Ruiz. Así que, doctor, pues le doy la bienvenida. Este es su espacio, con toda la confianza, para hablar sobre este tema tan, pues, poco común.
7: Muchas gracias, Génesis. Estoy muy contento y agradecido por la invitación. En efecto, es un tema bastante interesante, poco conocido, pero muy frecuente en los motivos de consulta en los niños adolescentes. Entonces, va a estar muy, muy, muy buena la plática y yo encantado de estar aquí contigo platicando.
6: Pues muchas gracias, y sí, definitivamente creo que es una, para empezar la palabra, le decía, ¿cómo se pronuncia? Ginecomastia.
7: Sí, exacto, es ginecomastia.
6: Ginecomastia, ok.
7: Es un poquito complicado, pero vamos a empezar, ¿te parece?, por definir ginecomastia.
6: Me encantaría.
7: Mira, ginecomastia básicamente es el crecimiento de la glándula mamaria en los hombres, ¿sale? Es una proliferación de este tejido mamario, y que básicamente puede ser uni o bilateral, ¿ok?
6: Ok.
7: ¿Por qué en los hombres? Porque pues, en las mujeres ya sabemos que es la glándula mamaria, básicamente el pecho, pero los hombres no debería de desarrollarse. Por eso claro, se denomina, o el término es ginecomastia en los hombres. Es un motivo frecuente de consulta en los adolescentes, y esto tiene que ver por la fisiología. Hay diferentes tipos de ginecomastia. Hay una ginecomastia fisiológica y una ginecomastia, pues, patológica, que no debería de ocurrir.
6: Okay.
7: Entonces, existen tres picos donde se puede presentar esto. Hay una ginecomastia neonatal, es decir, ocurre en los bebitos. Y esto es estimulado por los estrógenos y progestágenos maternos en útero. Es decir, a través de la placenta pasan estas hormonas y estimulan unos receptores que se encuentran en la glándula mamaria, por lo que en los primeros meses de vida los bebitos podrían tener un crecimiento de su pecho que se denomina como botón mamario.
6: Okay.
7: Eso es algo transitorio, va a desaparecer una vez que hay una caída de este estímulo hormonal cuando nacen y no se resuelve sin ningún problema.
6: Okay.
7: Hay un segundo pico que es la ginecomastia puberal, y básicamente ocurre en la etapa entre los 10 y los 14 años en los niños, ¿ok? Esto es estimulado porque una vez que empieza la pubertad de los niños, hay un incremento de los estrógenos, que también se producen en los hombres, también producimos estrógenos, que pueden sensibilizar los receptores también de la glándula. A medida que vamos avanzando en edad los hombres y nuestros niveles de testosterona se incrementan en su pico más alto, que llegan a ser hasta 30 veces mayor, es cuando se resuelve esta parte de la ginecomastia puberal. Es decir, también es algo transitorio, pero toma más tiempo, alrededor de 1 a 3 años, más o menos.
6: Pero no es algo definitivo, o sea, tiene que quitar.
7: Exactamente.
6: ¿Cómo saber que realmente pues es ginecomastia o no es por a lo mejor incremento de peso, por obesidad? ¿O en dado caso es realmente algo malo?
7: Sí, eso que mencionas, Génesis, es muy importante. La ginecomastia puberal se presenta entre el 60 y el 90% de los adolescentes. Y lo primero va a ser definir si es ginecomastia o es algo que se llama como pseudo-ginecomastia, que básicamente sería un incremento en el tejido adiposo, lipomastia o adipomastia. Esto es por, bueno, a lo mejor las personas tienen un exceso de peso, el área del pecho tiende a concentrar mayor cantidad de tejido adiposo y da una apariencia como si fuera un crecimiento mamario.
6: Claro.
7: Entonces, por eso es muy importante la exploración. Los síntomas que presentan los niños por los que llegan a consulta, en caso de que sea una ginecomastia, El primer dato es un aumento de volumen. Se palpan una bolita, la bolita tiende a estar indurada, es una bolita indurada que ocurre por debajo de la areola y el pezón y les produce dolor. Es un dolor de tipo punzante, es intermitente, pero eso es lo que les llama la atención. En algunas ocasiones el mismo cambio de ropa, el roce de la ropa...
6: Les molesta.
7: Les molesta, exactamente. Entonces le dicen a sus mamás, las mamás no las llevan a la consulta y entonces se preocupan porque dicen qué es lo que está pasando. Entonces puede ser una bolita solo en un lado del pecho, a veces es de los dos lados y entonces es justamente donde se tiene que discernir. La adipomastia no se palpa indurada, la bolita realmente no está por debajo de la areola del pezón, sino que es una distribución más generalizada, digamos que es un crecimiento del pechito como más homogéneo, el tejido se palpa laxo y no produce dolor, que serían dos o tres datos clínicos que diferenciarían a una ginecomastia de una adipomastia. Pero también algo que les llama la atención es que puede haber una asimetría, es decir, perdón, puede ser de un solo lado y eso les llama la atención porque dicen, me creció la bolita de un solo lado y generalmente cuando es adipomastia, es bilateral, generalmente es como simétrico.
6: Okay.
7: Y eso es algo también muy característico que se puede referir a la madre para que lo lleve al médico. Entonces esto es muy importante porque para los niños les genera mucha inseguridad el hecho de que empiecen con un crecimiento del pecho siendo niños. Se vuelve objeto de bullying en las escuelas.
6: Exacto.
7: Y genera, incluso los limita en algunas partes de su vida. Tengo pacientes que han dejado de hacer actividad física, por ejemplo, van a natación y no les gusta ya practicarla porque hay que quitarse la playera y sienten que su pecho tiene un aspecto que para ellos no es agradable, no es algo que sea normal y dejan de hacer actividad física, dejan de ir y entonces esto es muy importante también por cuestiones pues psicosociales para los niños, poderlos informar para poderlos tratar y orientar adecuadamente.
6: No, y en esa edad es muy importante porque creo que es donde de ahí pues son jóvenes, son adolescentes, la pubertad, lo que hablábamos hace ratito, que un simple comentario que a lo mejor para nosotros es exacto, un simple comentario, para ellos no. Entonces eso marca y decíamos, tal vez la ginecomastia no puede ser tan grave a nivel físico, pero sí en la parte como psicológica. Y que le, o sea, siente inseguridad de su cuerpo, que le dé pena hacer ejercicio. Por ejemplo, usted, doctor, ¿qué le puede decir a un niño como de, yo te recomiendo que cada cierto tiempo hagas esto? ¿Cómo es la zona de autoexploración?
7: En el caso de la ginecomastia en los niños, casi siempre les digo que tienen que detectar si tienen alguna bolita siempre en la parte de alguno de sus pechos, porque empiezan con dolor, incluso ni siquiera pueden tener a lo mejor de forma inicial como tal un aumento de volumen. Entonces empiezan con una hipersensibilidad al cambio de ropa o dolor punzante y es ahí donde yo les sugiero pueden palpar justamente su pecho. La ginecomastia ocurre por debajo de la areola y el pezón. Entonces si se palpan alguna bolita sería un punto como de alarma a detectar para que le comenten a sus padres. Pero sí, en general esta es la forma en la que se les comunica. Casi siempre todos los niños que presentan una ginecomastia entre los 10 a 14 años vuelven a tener otro pico entre los 15 y 16.
6: Ay.
7: Hasta un 33%, aunque se quite en ese momento, vuelven a estar estimulados. Entonces también les comunico para que no se espanten o no se frustren. Y justamente lo que te comentaba, Génesis, tienen una caída después de que está su pico hormonal muy alto y estimula este crecimiento, se resuelve de forma transitoria.
6: Okay.
7: Entonces es comunicarle a los niños para que estén tranquilos.
6: Se nos acabó el tiempo, doctor, pero muchísimas gracias por habernos acompañado, por habernos quitado todas estas dudas, que no solamente fue a mí, fue a toda la gente que nos está escuchando del otro lado de la radio, de alguna plataforma, y nos vamos, así yo estoy, voy a investigar más.
7: Muy bien, muchísimas gracias de ti, Génesis, por la invitación, y yo encantado de platicar de estos temas para poder llegar a más gente y poderlos informar de la manera más segura.
6: Así es. Esperamos verlo en otro episodio, doctor.
7: Con mucho gusto.
6: Y gracias a todos los que se quedaron hasta este punto. Gracias por escucharnos, que se hayan resuelto algunas dudas y que si tienen otras dudas, nos comenten, nos dejen sus comentarios. Nosotros siempre los estamos leyendo, los escuchamos para los próximos episodios. Nos vemos en el siguiente episodio. Yo soy Génesis Sáinez Silva y nos acompañó el doctor. Muchas gracias.
7: Muchas gracias.
6: Nos vemos hasta pronto. Adiós.
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18: Extremo 89.9. ¿A poco no? 26 minutos y las 11 de la noche. Oye, por acá me dicen, te pido una canción de Juan Gabriel. A ver, ¿cuál es, eh? ¿Cuál es? Extraño tus ojos. Ok, bueno, ya te la mando, ya te la mando. Por acá me decía el Acuario. Para los que... están viajando de Cintalapa hacia Tuxtla o de Tuxtla hacia Cintalapa, aún no hay paso en el Puente de las Flores. Hay que dar la vuelta hasta la caseta de Quintana, ¿eh? Bueno, y salir y entrar por Jiquipilas, ¿no? Entrar por Jiquipilas. Así llegar a Cintalapa, ¿eh? Esa es la ruta que hay que seguir. Aún sigue cerrada la carretera por el accidente que hubo hoy por la tarde. Amigo, buenas noches, estoy atrapado, pero si puedes tener un espacio, ponme la canción. Yo voy a hacer un diccionario con las palabras del amor, esas palabras que los dioses jamás pudieron escribir. Y esas palabras son como me gustas. Creo que se llama diccionario... pedida para que la escuche Claudia Arce. Gracias a mi amigo. Que pases felices minutos trabajando, pero también que descanses con un feliz sueño. Gracias, gracias. Ahí saludos al buen Helio, que se reporta con nosotros. Bueno, te vamos a buscar la rola en un rato más, ¿eh? Esa rolita que me pediste.

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0: 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Extremo 89.9, ¿a poco no? 10 de la noche, 49 minutos. Nos vamos con eso de Cristian Nodal. Se llama... Perdóname. Extremo 89.9. Seguimos en...
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0: Extremo 89.9. Escuchamos esto que se llamó El Diccionario de Fernando Valadez. Oiga, ya nos vamos. Yo me despido, Ya me despido. Excelente noche para todos. Les deseo que tengan una noche restauradora. Una noche llena de bendiciones. Nos escuchamos mañana. A partir de, en punto de las 7 de la mañana. Pasadito, pasadito. Pero te invito para que nos escuches desde las 5 de la mañana en adelante. Esto se llama Me Dediqué a Perderte. Alejandro Fernández, Extremo 89.9.
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Al terminar nuestra jornada, queremos decirles gracias por estar con nosotros, gracias por acompañarnos. Y todos, como aquel servidor que ha cumplido con su tarea del día, vayamos a descansar. Demos gracias por el día que hemos terminado y abrámonos a la esperanza de que mañana será un día nuevo, porque pondremos también nuestra mejor actitud y nuestro mejor esfuerzo, con la confianza de que no estamos solos, de que Dios camina con nosotros. Que todos digamos gracias, Señor, por este día, gracias por acompañarnos y gracias porque lo hemos terminado. Bendícenos en nuestro descanso para que mañana tengamos en verdad un día nuevo en tu presencia. Que gracias porque lo que has hecho hoy es también bendición de Dios para las otras personas. Vamos a descansar porque el descanso es la paga de aquel que ha trabajado bien. Vayámonos pues a descansar con mucha paz y mucha alegría, porque aunque no somos perfectos, hemos hecho con el mejor corazón posible lo que nos tocaba hacer. Y que tengamos un sueño que ponemos con toda confianza en manos de Dios. Que la Virgen María, nuestra Madre, les cuide y les proteja. Muy buenas noches y muy buen descanso. Y gracias por seguir siempre con nosotros en este espacio. Que Dios les bendiga y que a todos nos dé un buen descanso. Así tendremos la alegría de seguir compartiendo mañana juntos el camino de nuestra historia. Feliz descanso.

A todos ustedes, nuestros amigos y amigas, que son parte de nuestra familia, porque nos escuchan y comparten con nosotros nuestra historia, queremos decirles muy buen día. Que la luz y la paz de nuestro Padre Dios que nos da la vida, les acompañen a lo largo de este día. Queremos también decirles de todo corazón, gracias por ser parte de nuestra familia aquí en la radio. Y queremos invitarles a que este día todos lo estrenemos como si este día fuese un gran regalo. Qué maravilloso y qué gozo nos da el que seamos sabios y estrenemos cada día bajo la mirada de Dios. Y que los signos del estreno sean nuestra paz, nuestra alegría y nuestro gran corazón en todo lo que nos toque hacer en este día. Felicidades y como signo de estrenar este día, que los obstáculos del camino no solo no nos detengan, sino que sean un reto para demostrar el gran corazón que tenemos. Muy buen día y que Dios sea su bendición. Que Dios les acompañe. Recuerden, no estamos solos, estrenemos este día. Un abrazo y felicidades porque estamos vivos. Y que Dios les bendiga en sus familias, en sus trabajos.

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7: Buenos días, familia, ¿cómo están? 5:08 de este 16 de agosto.
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7: Qué gusto saludarles a través de nuestra señal de Extremo 89.9. Yo soy León y voy a estar con ustedes hasta las 7 de la mañana, si me lo permiten. Y ya te puedes comunicar conmigo al 968-125-1919, que es el número de WhatsApp y de mensaje de texto normal. O, ¿qué te parece si me marcas a la línea directa al
8: 68-423-41?
7: Así de fácil y así de sencillo. Ahí están nuestros números de contacto en este domingo maravilloso, domingo 16 de agosto. Qué rápido se está pasando el tiempo, ¿a poco no? Pero vámonos con música de una vez. 5:09. Eso es de Cristian Nodal, De los besos que te di, mija.
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3: Las 5 con 12 minutos.
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2: Eso a las aulas está a la vuelta de la esquina. Ante ello, con listas en mano, madres y padres de familia ya recorren papelerías y mercados para surtir los útiles escolares de cara al ciclo escolar 2026-2027. Sin embargo, surtir una lista de útiles escolares representa un fuerte desembolso para las familias, por lo que muchos tuvieron que ahorrar con anticipación para hacer frente a este gasto. Algunos compradores recorren diversos establecimientos en busca de descuentos que le permitan completar la lista de útiles sin afectar de manera importante su economía. Pero esto resulta casi imposible, porque completarla puede costar entre 2,000 y hasta 4,000 pesos por alumno. De acuerdo con comerciantes, para este nuevo ciclo lectivo, completar la compra de materiales escolares tendrá un incremento de casi 20% respecto al año anterior. Ante este escenario, se recomienda elaborar un presupuesto, comparar precios y calidad entre distintos establecimientos, así como reutilizar los materiales que aún se encuentren en buen estado para reducir el gasto por el regreso a clases. Hasta el siguiente comentario.
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11: Hola, hola, mi hermano. Buenos días, buenos días. Escuchándote, alegrando el domingo, un domingo fresquecito, o a poco no. Escuchando, mi hermano, aquí te sigo escuchando, ahora sí te gané una rolita de las que ya sabes, para alegrar un domingo familiar. Saluditos, mi hermano, saluditos.

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6: Las 5 de la mañana con 43 minutos. ¡Feliz domingo!
7: Yo

buenos días, mi amigo León. Aquí Macario Mendoza, Colonia Ricardo Flores Magón. Por ahí se puede poner una rolita y porfa, el Chúntaro. Sale, gracias, muy agradecido, muy agradecido, muy agradecido. ¿O a poco no?

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10: Las 6 de la mañana con 4 minutos.
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0: Deptepto Carey. Eres mi sueño. Excelente canción. Oigan, Imón, si quiere una canción, algo de Mijares. El privilegio de amar. Claro que sí, aquí está. El privilegio de amar con Mijares y Lucero. 10 minutos y las 7 de la mañana. Muy buenos días. Extremo FM. ¿Cómo no?
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Perfecto, muchas gracias por dejarme acompañarlos desde las 5 de la mañana hasta las 7 de la mañana. Qué rápido se pasó el tiempo, ¿a poco no? Muy bien, yo soy León y Dios mediante, nos escuchamos en unas 2 horas más. A las 9 andaremos por aquí otra vez en 89.9. Mientras, se van a quedar con Mr. Tejón para que les lleve buena programación musical, ¿sale? Que tengan un lindo y bendecido domingo. ¡Ay, que les sea leve, banda! Nos escuchamos a las 9 aquí en 89.9. Eso es de Los Carques. ¡Ahí! ¡Arremángala, repújala, arremángala, repújala! ¡Arremángala, repújala! ¡Súbele! ¡Poco!

Gracias, gracias, mi hermano, gracias, feliz dominguito, por darnos una madrugada alegre. ¿O a poco no? Ahorita tomar café, ¿con qué? ¿Con qué? Con pan. ¿Con qué dinero, penco?

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7: Los fuertes sismos registrados en Venezuela, Colombia, Indonesia y Chiapas, en México, que superaron una magnitud de 7 grados, volvieron a recordarnos una realidad que no podemos ignorar. Vivimos en una región sísmicamente activa. Sin embargo, sobre la posibilidad de que ocurra otro movimiento de gran magnitud, es importante actuar con responsabilidad y evitar que el miedo o el sensacionalismo se apoderen de la población. Como ha señalado en reiteradas ocasiones la vulcanóloga Silvia Ramos, los sismos no pueden predecirse con precisión. No existe, hasta ahora, un método científico que permita saber cuándo, dónde y de qué magnitud ocurrirá el próximo movimiento telúrico. Y es que Chiapas se encuentra en una zona donde convergen las placas de Cocos, Norteamérica y del Caribe, por lo que la actividad sísmica forma parte de las condiciones naturales de nuestro territorio. De acuerdo con cifras del Servicio Sismológico Nacional, hasta este 14 de agosto se han registrado 5.148 temblores en nuestra entidad en lo que va de este año. Ante la incertidumbre, la prevención es la respuesta, porque el verdadero riesgo no está en reconocer que vivimos en una zona sísmica, sino en ignorarlo y no estar preparados para hacerle frente. Hasta el siguiente comentario.
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11: Extremo 89.9, ¿a poco no? 7 de la mañana con 6 minutos, 7 con 6, acá en Cintalapa de Figueroa, Chiapas. Y bueno, continuamos con la programación de Extremo 89.9. Muy buenos días a todos. Ya te lo dije, yo soy Altejón. Me quedo contigo hasta las 9 de la mañana, ¿eh? Acabamos de darle salida a León. Y nosotros, pues, continuamos con la programación de Extremo 89.9. Saludos allá para Monse. Saludos allá a nuestra amiga Alexa, que también se está comunicando con nosotros. Alexia, que se está comunicando con nosotros desde Jiquipilas. Por aquí vamos a ir complaciendo con algunas de las melodías que nos están pidiendo. Así que les agradezco a todos los que se están comunicando con nosotros, a todos los que están interactuando a través de nuestro mensajero 968-125-1919. Mándame tu nota de audio, mándame tu mensaje, mándame tus saludos al 968-684-2341. Es la línea de contacto directo. Y no te olvides que nos encuentras en Facebook como Extremo Cintalapa. Ahí andamos también, ¿eh? Y escúchanos desde nuestra app móvil Descárgala en www.radionucleo.com y escúchanos en cualquier dispositivo con una conexión a internet. Además de Alexa, ¿eh? En Alexa solo tienes que decir: Alexa, reproduce Extremo 89.9 en Tuning. Y así nada más nos escuchas en Alexa. Vámonos con esto, es mi banda, el mexicano. Se llama Ramito de Violetas, Extremo 89.9.

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3: Extremo 89.9. ¿A poco no? 7 de la mañana con 12 minutos. Vamos con esto de los Acosta. Se llama como una novela. Extremo 89.9.
0: ¿A poco no?

Extremo 89.9, a poco no. 7 de la mañana con 15 minutos. Escuchamos esto de Los Acosta. Se llama Como una novela. Y seguimos con más en Extremo 89.9. Por acá tengo mensajes. Hola, buenos días, carnal. Buenos días. Oye, ponme la canción de Duro la Baila con Tropicalísimo Apache. Saludos desde Michigan, Estados Unidos, de parte de tu compa El Negro. ¿Qué onda, negro? ¿Qué onda, negro? Saludos hasta Michigan, allá en los United States, allá en los United States, allá los paisanos que andan de aquel lado. Les mandamos un saludo muy especial a todos los que andan del otro lado del charco. 7 de la mañana con 16 minutos. En un momento más te busco tu rolita, ¿eh? Vamos complaciendo con eso. Pero antes déjame irme con esto de Tierra Cali. Esto se llama 400.020 años. ¡Ay, ay, ay! ¿Tanto? Si no aguantas ni un día, vas a estar aguantando tanto, ¿no? Ya tú sabes, Extremo 89.9. ¿A poco no?

0: Extremo 89.9, a poco no, ya a las 7 de la mañana con 19 minutos, 7 con 19. Duro la baila, eso es lo que me pidieron con Tropicalísimo Apache. Vamos a complacer en un ratito más, ya lo tenemos lista. Tengo saludos para José Antonio Domínguez, allá en Michigan, United States, en Michigan, en los Estados Unidos, ahí al negro. Saludos. Hola, buenos días, puedes complacerme con una canción de la Arrolladora Banda Limón. El ruido de tus zapatos o la de sobre mis pies. Bueno, déjame buscarla. Y me saludas a mis hermanos que te andan escuchando. Vientos, ¿cómo se llaman tus hermanos? Ponle ahí, por favor. Ya a las 7 con 20 minutos, vamos a pausa y ya volvemos.
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0: Extremo 89.9, duro a la baila. Es Tropicalísimo Apache, seguimos en Extremo 89.9, ¿a poco no?

0: Extremo 89.9, escuchamos eso que se llama Duro a la Baila. Algo de... ¡Hey! Ahí nada más, ¿eh? Ahí nada más, ahí nada más. 7 de la mañana con 26 minutos de que es Intalapa de Figueroa, Chiapas. Tengo mensajes, tengo notas de audio de doña Angelita del rancho Los Pocitos. A ver qué dice ahí. ¿Qué dice doña Angelita?
1: Buenos
0: días. A ver, aguántame, doña Angelita.
1: Espero que te lo pases bien este domingo.
0: Ajá.
1: ¿Será que me puedes complacer con una melodía? El Indio Pobre. Y un saludo para ti. Aquí te escuchamos en el rancho Los Pocitos. Y un saludito para ti de parte de doña Angelita. Que te encuentres bien. Bye, gracias.
0: Gracias, doña Angelita, gracias. Saludos hasta el rancho Los Pocitos, a todos los que nos estén escuchando de aquí al lado, les mandamos un saludo muy especial. En un ratito más vamos conociendo con la rolita que nos están pidiendo. Y a las 7:26, 7:26, acá en Intalapa de Figueroa, Chiapas, nos vamos con eso que se llama Sobre Mis Pies. Es algo de la arrolladora Banda Limón, esto me lo acaban de pedir, está calientita. Ay, saludos para Roxana, ella nos escucha ya en el barrio San Martín, 7:26, extremo 89.9, ¿a poco no?

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12: Extremo 89.9. ¿A poco no? 7 de la mañana con 35 minutos. Nos vamos con eso que se llama Un Indio Quiere Llorar. Es la banda Machos. Seguimos en Extremo 89.9.

0: Extremo 89.9. Escuchamos el indio quiere llorar de la banda Machos. Oiga, seguimos con más en Extremo 89.9. Gracias a todos los que están comunicando con nosotros. Saludos para Gabriela, saludos allá en Bonfil, municipio de Ocosocuautla. Hola amigo, compláceme con la canción de la Cantona. Es la cumbia de la Cantona, ¿verdad? Pero con el Cari Junior, pásala para cambiar el ambiente. Bueno, ahorita te la busco esa rolita y te la mando, Pero es la cumbia de la Cantona, ¿verdad? Bueno, ahorita te la mandamos.
1: Ahí quedó una canción, ¿qué? Marmota o Charagüe, cualquiera de los dos. Una canción quiero ahí de Yolanda del Río. Las maletas en la puerta, por favor, soy Tony Delgado Gutiérrez, aquí Sinaloa.
0: Mira, Tony, te voy a decir una cosa nada más, Voy a ser bien claro contigo, Tony, Y si no lo quieres entender, no lo entiendas, pero no soy la marmota, no soy Charagüe, Yo no soy ellos, así que no te voy a poner nada, porque me andas confundiendo, en serio. Dale, y ya te hablé en serio, Dale, Tony, para que me vayas diciendo tejón, así como se escucha, Yo soy el tejón, así que me vuelves a mandar el audio o no te pongo la rola. Y que diga tejón precioso, rechulo, hermoso, así nada más, Saludos, Tony, ya te mando la rola en un ratito más, En un ratito más te la ponemos, esa que me estás pidiendo. Me voy con algo de Enrique Iglesias. Allá saludamos también a mis carnalitos de Ocosocuautla, Villaflores, Berriozábal. Allá toda la garrobada de Villacorso, también le mandamos el saludo especial. Vámonos con esto de Enrique Iglesias, December bueno. Zion y Lennox, súbeme a la radio. Extremo 89.9.

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2: Extremo 89.9, ¿a poco no? 7 de la mañana con 46 minutos, 7:46 en este momento. Saludos allá. Saludos allá a nuestro amigo, el profe Obando, que nos anda escuchando allá en Jiquipilas, ¿eh? Ahí saluditos para él, para toda la raza que nos anda escuchando allá en Jiquipilas, allá el profe Alejandro Obando. Como siempre, pendiente de la programación de Extremo 89.9. Pues aquí andamos, ¿eh? Aquí andamos refrescándonos con un cafecito. Así andamos acá en cabina, ¿eh? Ahí saludos a Alejandro, al profe Alejandro Obando. Ahí donde quiera que nos estén escuchando, le mandamos un saludo súper especial para él y para toda su raza allá en Jiquipilas. A ver, tengo más mensajes, ¿eh? A ver, ¿qué dice Tony, eh? ¿Qué dice Tony?
3: Bueno, mi amor, bueno, mi vida, está bien, Tejón, está bien, sale pues, si no me lo pones, ya no te marcaré, sale pues.
2: Ay, Tony, ¿por qué eres tan cruel, eh? ¿Por qué eres tan cruel conmigo, eh? No, sí, pues como no soy la marmota, como no soy Sharawi, por eso me hablas así, ya lo sé. Ahí saludos para mi amorcito Tony Delgado Gutiérrez de Sinaloa. Hay una canción para mi bebé hermosa, una de Temerarios, de parte de Alejandro Martínez Rivera de Sinaloa. Ah, con razón, Tony, con razón. No, ya tienes a alguien más. Bueno, hola.

Tejón, buenos días, saludos para mi mamá Ana Luz. Ella nos escucha en el Rancho Monterrey de parte de sus nietos y la canción de una canción de Maluma. Bueno, ahorita te buscamos algo de Maluma, baby. Hola, buenos días, excelente dominguito, saludos para el señor Adán, la señora Roselena, saludos, va de parte de Fabián. La canción Cuando no estás conmigo de Tony Aguirre, bueno, te la mandamos, Tony Aguirre. En un ratito más. Hola, buenos días, que Dios lo bendiga. Si me puede poner una canción de Si estoy tomando con Karim León, porfa. Te la busco ahorita, te la busco. Buenos días, saludos allá, la terminación 1101, por ahí se anda reportando con nosotros también, Las 7 de la mañana con 47 minutos, 7:47, nos vamos con esto, se llama Cumbia en la Candona. Esto es algo del Cari Junior, eso que vamos escuchando en este momento, Acá tengo más mensajes, tú comunícate con nosotros al 968-125-1919, bien mensajes, notas de audio. Y llamadas directas al 968-684-2341. Saludos a Minerva, que el día de hoy está cumpliendo años también. Saludos de parte de sus papás, de parte especialmente de su madrina, Rosa Isela, desde Coita. Bueno, vámonos con esto, se llama Cumbia la Candona. Es el Cari Junior, sonando aquí en Extremo 89.9. ¿A poco no?

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5: Extremo 89.9, ¿a poco no? Nos vamos con eso de Yolanda del Río, se llama Tus Maletas en la Puerta. Allá saludos a toda la familia Delgado Gutiérrez que nos están escuchando en Sinaloa. Saludos, Tony. Extremo 89.9.

0: Extremo 89.9. Escuchamos esto que se llamó Tus maletas en la puerta, algo de Yolanda del Río. Y nos vamos con mucho más aquí en Extremo 89.9. Nos vamos con eso, es de La Brisa.
1: De Su Majestad La Brisa.
0: Y Tony Aguirre. Esto se llama Cuando Estás Conmigo. Cuando No Estás Conmigo. Sonando en Extremo 89.9.

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7: Extremo 89.9, ¿a poco no? 8 de la mañana con 3 minutos, 8 con 3, acá en Cintalapa de Figueroa, Chiapas, 27 graditos, 26 grados todavía, 26, ya casi subiendo a 27, acá en Cintalapa de Figueroa, Chiapas. Hola, buenos días, saludos para mi mamá, Analú, que escuche en el Rancho Monterrey. Bueno, saludos allá en el Rancho Monterrey. Dice por acá, puedes enviar un saludo especial al albañil, el señor Miguel González Camacho. Y trabajadores aquí en Jiquipilas que desde la madrugada están trabajando. Enhorabuena, ¿eh? Echarle ganancias, ¿eh? Echarle ganancias porque hoy es domingo y también se trabaja un rato, ¿eh? Y ahí se va uno a descansar, echarse unas chipotonas. Ahí saluditos al señor Miguel González Camacho y a todos los trabajadores que andan chambeando desde la madrugada. Hola, buenos días. ¿Puedes ponerme la canción de Flores del Javi? Bendecido día. Bueno, ahorita déjame checar esa rolita, ¿eh? Déjame checarla. Hola, buenos días. Pásame la rola de Flor de Capobo. Te escuchamos en Jiquipilas. Estamos pegando blogs. Saluditos allá en Jiquipilas, ¿eh? Saludos, Alex. A ver, buenos días, Tejón. ¿Será que me puedes conocer con la canción Sin Fortuna? Y felicítame a Brenda por su cumpleaños. Ella nos escucha en Jiquipilas, allá en la calzada del Panteón. Bendecido día. Saludos, Bren. Saludos, Brenda. Felicidades, felicidades, un fuerte abrazo ahí por tu cumpleaños. Hola, buenos días, Tejoncito, porfa, pásame saludos para mi familia, Cruz Zambrano, te escuchan en el Rancho Limón. Pásame la canción de Marco Antonio Solís para que seas feliz, especialmente para mi hijo, Ixael Guadalupe, que tengas un excelente día lleno de bendiciones, amigo Tejoncito. Saludos, Laurita, saludos allá en el Rancho Limón, a nuestra amiga Laurita y a toda su familia. Hola, buenos días, saludos para la primavera, y me puedes mandar una canción, Vivir Sin Ti, de Ángela Carrasco. Lindo día, voz bonita, gracias, gracias, gracias. Saludos, saludos. Oiga, me voy con algo del señor Antonio Aguilar. Eso me lo pidieron, se llama Mi Viejo. Vamos complaciendo, saludos al mazo allá en Jiquipilas. Ahí saludos a Gaby, que nos escucha allá en Bonfil también. Extremo 89.9.
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Extremo 89.9. ¿A poco no? Escuchamos esto que se llama Mi Viejo. Algo del señor Vicente Fernández en Extremo 89.9. Ahí vamos con eso de Maluma. Se llama por Rocaset. 8 con 8, Extremo 89.9.

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2: Extremo 89.9. ¿A poco no? Esto de Karim León y Alejandro Fernández. Se llama Me está doliendo. 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

Extremo 89.9. ¿A poco no? Escuchamos eso. Se llama Me Está Doliendo, algo de Karin León y Alejandro Fernández. Seguimos en la frecuencia 89.9 Extremo FM. 8 de la mañana con 16 minutos. 8:16 en este momento. Nos vamos con más música, pero antes tenemos saludos. A ver quién anda por acá, ¿eh? ¿Quién anda por acá? Saludos para Kenny Marisol. Saludos para Marisol, que nos escucha ahí en el barrio de Santa Cecilia, ¿verdad? Dice, hola, buen día, Tejón. Saludos a mi familia Jiménez Ovilla de Santa Cecilia, acá en Cintalapa. La canción de Por Favor de Mercedes Castro. Vengo a verte de parte de Marisol Jiménez. Saludos, Marisol, Por favor, la canción de Mijares, No Se Murió el Amor. Bueno, te la mandamos, te la mandamos. No, es que el amor no muere, El amor no muere, jamás va a morir. Solo cambia de casa. Buen día, Tejoncito. Complázame con una melodía. Apenas te fuiste ayer, de Raúl Hernández. Gracias, vaya, te la mando. Me podría mandar una canción, El Paso de la Metralleta. Gracias, bendición día. Saludos, Fernanda, saludos. Hola, buenos días. Pásame saludos para mis hijos, Darwin e Imanol. Nos escuchan en la colonia Mérida. Y la canción Mis Hijos, Mi Tesoro, de los originales de San Juan. Bueno, déjame buscarla y te la mando. Oiga, me voy con esto, me voy con esto. Se llama Flores y es algo del Javi. Esto suena en Extremo 89.9.

0: Extremo 89.9, eso es del Javi, se llama Flores. 8 de la mañana con 19 minutos, 8:19. Continuamos con mucho más aquí a través de la frecuencia 89.9. Nos vamos con eso de Carlos y José. Esta melodía se llama Flor de Capomo. Tú comunícate con nosotros al 968-125-1919. Estás en la frecuencia 89.9 Extremo FM.
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2: Extremo 89.9. ¿A poco no? Oye, ya son las 8 de la mañana con 24 minutos. Nos vamos con eso. Se llama Vengo a Verte. Es Mercedes Castro. 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
1: Extremo 89.9, ella es Yolanda del Río. Se llama Vengo a Verte, esta rola que acabamos de escuchar en este momento. Oiga, seguimos con más en Extremo 89.9. Hoy es domingo 16 de agosto del año 2026. Por si no lo sabías, saludos a los que estén cumpliendo años el día de hoy, a los que se encuentran celebrando el Día de su Santo. Les mandamos un fuerte abrazo, muchas felicidades. Oye, ¿me puedes mandar un saludo para mi hermano, para la niña Lía Fernández, que está cumpliendo años? Y si le puedes poner la chona, por favor. Bendiciones en el rancho Agua Dulce. Nos están escuchando. 8 de la mañana con 28 minutos. Me voy con más música. Vámonos con esto. Se llama Para que seas feliz. Algo del señor Marco Antonio Solís. Esto suena aquí en Extremo 89.9. Esa es la frecuencia que a ti te gusta. 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
19: Extremo 89.9. ¿A poco no? Faltan 23 minutos antes de las 9 de la mañana. Nos vamos con eso de Conjunto Primavera. Se llama Sin Fortuna. Extremo 89.9.
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2: El regreso a las aulas está a la vuelta de la esquina. Ante ello, con listas en mano, madres y padres de familia ya recorren papelerías y mercados para surtir los útiles escolares de cara al ciclo escolar 2026-2027. Sin embargo, surtir una lista de útiles escolares representa un fuerte desembolso para las familias, por lo que muchas tuvieron que ahorrar con anticipación para hacer frente a este gasto. Algunos compradores recorren diversos establecimientos en busca de descuentos que le permitan completar la lista de útiles sin afectar de manera importante su economía. Pero esto resulta casi imposible, porque completarla puede costar entre 2,000 y hasta 4,000 pesos por alumno. De acuerdo con comerciantes, para este nuevo ciclo lectivo, completar la compra de materiales escolares tendrá un incremento de casi 20% respecto al año anterior. Ante este escenario, se recomienda elaborar un presupuesto, comparar precios y calidad entre distintos establecimientos, así como reutilizar los materiales que aún se encuentren en buen estado para reducir el gasto por el regreso a clases. Hasta el siguiente comentario.
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6: Extremo 89.9. ¿A poco no? Faltan 15 minutos antes de las 9 de la mañana. Nos vamos con esto. Se llaman Mis Hijos. Son mis tesoros. Ellos son los originales de San Juan. Extremo 89.9.

0: Extremo 89.9, mis hijos son mi tesoro, algo de los originales de San Juan que escuchamos en este momento. Oigan, tengo por acá ya los últimos saludos, los últimos saludos. Hola, buenos días, me puede mandar un saludo para mi mamá Candita. Cándida, para mi mamá Cándida, para mis abuelitas Lilia y Yoli. Ellas nos escuchan al rancho San Roque y al rancho El Salvador. Los saludos van de parte de Ana Michelle, que nos quiere mucho. Y puede pasar la canción de Mujer Admirable. Bueno, ahorita déjame, te la busco. Hola, buenos días, quisiera mandar un saludo para Ismael y ver si me puede conversar con una canción de Valentín Elizalde, ¿Por qué olvidarte? Bueno, ahorita te la mando, saludo para Carla Valentina Rodríguez Caballero, que anda cumpliendo años el día de hoy allá en Roberto Barrios, de parte de sus abuelitos y de sus tíos desde Saltillo, Coahuila. Desde allá nos están escuchando, así que le mandamos saludos a Carla Valentina Rodríguez Caballero, que está cumpliendo años allá en la colonia Roberto Barrios. Hasta allá le mandamos el saludo, Venga, continuamos con más en Extremo 89.9. Nos vamos con esto de Ángela Carrasco. Esta rola se llama Quererte a ti. Ella es Ángela Carrasco, Extremo 89.9.
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XFM 89.9. ¿A poco no? Escuchamos eso que se llama Mujer Admirable, algo de Judith Murillo. Esto lo escuchas en XFM 89.9.

0: Extremo 89.9. Escuchamos eso que se llama Mujer Admirable, algo de Judith Murillo. Y nos vamos ya, nos vamos. Regreso pasadito de las 11 de la mañana. Estaré nuevamente contigo en la Corcholata Show, música de cantina. Quédate con nosotros. Continúa con la programación de Extremo 89.9. Faltan 2 minutos, 2 antes de las 11 de las 9 de la mañana. De las 11, ya quiero regresar, 2 antes de las 9 de la mañana. Yo te dejo con esto. Ellos son los Tucanes de Tijuana. Los Tucanes de Tijuana. Es la Chora. Extremo 89.9.
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Cueva. Hartos buenos y bendecidos días, familia. ¿Cómo están? Qué gusto saludarles en este domingo 16 de agosto. Yo soy León y estamos aquí en cabina de esa carretera panamericana en el kilómetro 1006 de nuestro valle de Sintalapa, Chiapas. Las 9 de la mañana con 10 minutos. Ya te puedes comunicar conmigo al 968-125-1919 o a la línea directa al 68-423-41. También te invito a nuestras redes sociales en Facebook. Nos encuentras como que somos Sintalapa, dale like, dale pulgar arriba, no te tomen ni 2 segundos y vaya que nos beneficias harto. 27 grados, mayormente soleado, una temperatura máxima de 35 para el día de hoy. Se espera un cielo soleado. Así va a estar hasta el momento el clima el día de hoy, dominguito. Qué buena onda que lo estás sintonizando a través de 89.9.

Vámonos con más música, que es a lo que venimos. Menos bla bla y más música. Este es el Junior Clan Coquetona. 11 minutos después de las 9. Buenos días. Extremo.

1-800-125-1919. Este número de WhatsApp tiene mensaje de texto normal. La línea directa 684-2341. 9:14. Esta es de las joyas tropicales. Master Cumbia. Paloma Ajena. ¡Sure!

0: ajena. 9:18. El Animal Watts. Buenos y bendecidos días, mi hermanito. Espero te guste. ¡Ah, caray! ¡Qué ole! ¡Qué buena, mi hermano! Me mandaron una imagen donde aparezco yo y unos leones. ¡Qué chido! Mi buen Mericio, un abrazo para ti, mi hermano. Va para un cuadro, brother. ¡Gracias! ¡Buenos días! ¡Saludos a la primavera! Perfecto, y también tenemos audio. Escuchemos qué nos mandan a decir.
1: Un saludo para la señora Heini Guadalupe por cumplir su, por ser día de su cumpleaños el día de hoy.
0: ¡Eso! A la señora Heini Guadalupe, que el día de hoy está cumpliendo años. Muchas felicidades. Que se la pase muy bonito en este día y a todos los cumpleañeros, por supuesto. Que se la pasen genial. 9:19. Dice por acá. Saludos a doña Blanquita y a su hermosa familia de la tienda ROM. En San Francisco, ¿no? Saludos. Siempre nos sintonizan. Gracias por estarnos escuchando a través de 89.9. Yo soy León y recuerda que estoy contigo hasta las 11 de la mañana. 968-125-1919. La línea directa 684-2341. ¿Sale? Vámonos a consejos publicitarios. Regresamos con más música aquí en 89.9. ¿A poco no?

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0: Reaper, solo oro sólido. 9 de la mañana con 26 minutos, 9 con 26. Estamos aquí en 89.9. Vámonos con más música, por supuesto. Y eso que nos están pidiendo es algo del Mimoso y Luis Antonio López. Es el Mimoso, por supuesto. 9 con 26, se llama La Historia. Y lo escuchas aquí en 89.9.
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tardes. Yo soy León y estamos aquí en cabina, ¿sí? En carretera panamericana, kilómetro 1006 de nuestro valle de Cintalapa, Chiapas. De aquí hasta las 11, ¿sale? 968-125-1919 es el número de WhatsApp y de mensaje de texto normal. La línea directa, 684-2341. Aquí escuchando en las Flores Magón, Lupita y Mericio y su nieto Yair. Ya vale, en familia, como debe ser en este domingo, domingo familiar. Buenos días, mi hermano, gusto en saludarte a ti y a tu persona, dijera el notario. ¿Podrías ponerme la canción de Ojos en el Cielo? Ah, de Alan Parsons. Qué buena canción, hermano. O la de Hombre Lobo en Coita, digo, en París. Híjole, esa que me acabas de pedir de Alan Parsons Projects, para ser correcto, Eye in the Sky. Qué buena canción, mi hermano, qué buena. Son de mis favoritas de toda la vida. Vamos a fondearnos un poquito con esa canción de Alan Parsons Project. De verdad que es una canción. No. Me gusta mucho. Oigan más. Qué bárbaro. Qué buena canción. La de Sirius también está muy buena, mi hermano, ¿no? Muy, muy buena. Oiga. La voz.

0: 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Qué buena canción, mi hermano. Qué buena canción, de verdad, ¿eh? Hola, buenos días, mi querido León. Te saluda tu amiga Fero y mi hermana Roxana. Te saludamos de la colonia Montes Azules. Y que si le compras con las de sopa de caracol. Ah, claro. Claro que sí. Híjole, me pusiste en un dilema con esta canción, mi hermano. Porque la neta, a mí me gusta mucho. Y yo sé que hay muchos que les gusta este tipo de canciones. Y si la pasamos, yo sé que a nuestro gerente también le gusta este tipo de canciones. Entonces no creo que haya problema. Y si me regaña, pues bien, vale la pena el regaño, ¿no? Vamos a poner esta canción, que la neta es un canción. No. Es de The Alan Parsons Project. Se llama Eye in the Sky, Ojo en el Cielo. Y si checamos la letra de la canción, está dura, ¿no? Porque parece que ocultar algo, alguien que nos está observando en el cielo. Es Alan Parsons Project, aquí en 89.9.
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4: Las 9 de la mañana con 51 minutos. Vero y su hermana Roxana nos están escuchando en la colonia Montes Azules. Y ellas quieren un tema, en especial Roxana, porque si de bailar se trata, llega aquí. ¡Chole! ¡Es banda! ¡Blanca! ¡Es la sopa de caracol!
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0: 4 minutos y las 10 de la mañana. ¿Cómo están, familia? Gustazo saludarles en este domingo familiar. Domingo de pasarla bonito. Si están trabajando, a darle con toda la actitud. Bendito Dios que hay trabajo. ¡Claro! Y por supuesto, también si están descansando en casita, ¡qué buena onda! Descansen para que mañana entremos con toda la actitud. Si van manejando, con mucha precaución, familia, por favor, utilicen el cinturón de seguridad, hagan caso a todos los señalamientos, no rebasen el límite de velocidad y que lleguen con bien a su destino. Y, por favor, siempre respetar los límites de velocidad. Es importantísimo. ¿Sale? El Animal Watts. Buenos días, ¿me puedes mandar un saludo para Jordi Led Vázquez García, que se encuentra en Bonfil, municipio de Ocosocuautla? Y una canción de Te Regalo Mi Corazón de Los Askis. Te regalo mi corazón. Es esa, ¿no? Los Askis, muy, muy buena agrupación. Me tocó varias veces verlos allá en Coyoacán, en la Ciudad de México, y llegaban a tocar. Se la rifan, ¿eh? La que me gusta mucho de Los Askis, la de Hay el Amor, está buena, ¿no? El municipio de Ocosocuautla y la canción Te Regalo Mi Corazón de parte de Camilo Martínez. Muchas gracias y lindo día. Dice por acá, muchas gracias, mi hermano. Si te regañan, pues ahí les dices que me regañen a mí también por andar sonsacándote. Pero es que también es mi canción preferida, sí. La de Eye in the Sky. Es que es una canción, ¿no, mi hermano? Siempre he dicho que nos hace falta un programa de ese tipo de rolas, ¿no? Led Zeppelin, Beatles, emblemáticos, por supuesto. Ok, dice por acá. Y me lo ponían pasar, dice, no me lo pasaron. Y saluda al León de parte de una admiradora. ¿Pero cuál? Ah, las 8:41. No, pues todavía no andaba yo. Yo empecé a las 9 aquí en 89.9. Me imagino que es este saludo, ¿no? A las 8:40 lo mandaste. Dice por acá, buenos días, quisiera mandar un saludo para Ismael. Y si me puedes complacer con una canción de Valentín Elizalde, Olvidarte. ¿Por qué? ¿Es esa? Ok, ahorita la vamos a buscar, ¿sale? Y con todo gusto la ponemos. Dice, buenos días, León. Excelente canción. Deberían de poner en inglés también. Hay mucha gente que nos gusta ese tipo de géneros musicales. Sí, sí, sí. Yo sé que hay muchas personas que tienen esos gustos también. Y me los he encontrado en la calle y me dicen, no, oye, ¿por qué no pones tal canción? Créanme que con todo el gusto las pongo, ¿no? Me gusta mucho ese tipo de canciones, pero a veces es medio complicado, ¿verdad? Pero sí, que se haga un espacio y ponemos ese tipo de rolitas, ¿sale? Oigan, las 10 en punto, tenemos que ir a identificación oficial. Y por supuesto vamos a regresar con más música aquí en 89.9, no sin antes recordarte nuestros números de contacto, que es el 968-125-1919 y la línea directa 684-2341, ¿sale? Ahí está para que se comuniquen con nosotros aquí en cabina y es para todos los programas. Regreso con más.
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4: Un poco de cumbia andina. ¡Qué ole! A cargo de los Askies, esta canción para Jordi Le Vázquez García, ahí en Bonfil, de parte de Camilo Martínez. Te regalo mi corazón. ¡Asky!
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1: Los fuertes sismos registrados en Venezuela, Colombia, Indonesia y Chiapas, en México, que superaron una magnitud de 7 grados, volvieron a recordarnos una realidad que no podemos ignorar. Vivimos en una región sísmicamente activa. Sin embargo, sobre la posibilidad de que ocurra otro movimiento de gran magnitud, es importante actuar con responsabilidad y evitar que el miedo o el sensacionalismo se apoderen de la población. Como ha señalado en reiteradas ocasiones la vulcanóloga Silvia Ramos, los sismos no pueden predecirse con precisión. No existe, hasta ahora, un método científico que permita saber cuándo, dónde y de qué magnitud ocurrirá el próximo movimiento telúrico. Y es que Chiapas se encuentra en una zona donde convergen las placas de Cocos, Norteamérica y del Caribe, por lo que la actividad sísmica forma parte de las condiciones naturales de nuestro territorio. De acuerdo con cifras del Servicio Sismológico Nacional, hasta este 14 de agosto se han registrado 5.148 temblores en nuestra entidad en lo que va de este año. Ante la incertidumbre, la prevención es la respuesta, porque el verdadero riesgo no está en reconocer que vivimos en una zona sísmica, sino en ignorarlo y no estar preparados para hacerle frente. Hasta el siguiente comentario.
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Las 10 de la mañana con 54 minutos. Saludos a Male Ramos que nos está escuchando. Gracias, Male, por siempre sintonizarnos. Fiel Radio Escucha. Últimos saludos en el Animal Watts. Dice por acá, buenos días. Algo de Donna Josean Locke. Para Juanita, de parte de Memo. Ok, saludos para José también, hasta Cuauhtémoc. Buenos días, porfa, las mañanitas para Brenda, Lisette Valencia, Natarín, que hoy está cumpliendo años. Nos escucha en Jiquipilas. ¡Claro que sí!

Muchas felicidades a todos los cumpleaños y cumpleañeras. Que se la pasen muy bonito en este domingo 16 de agosto. Me despido. Yo soy el León. Dios mediante, mañana nos escuchamos en otra aventura más. En el Empujoncitos. ¿Vale? Que tengan un lindo y bendecido domingo. Que se la pasen muy bonito. Y recuerden que cada día es una oportunidad para cumplir nuestros sueños y nuestras metas. Saludos a la señora Erika Chacón, que está haciendo el desayuno y que no esté enojada. Pues, ¿qué pasó? Estuve despierto. Bendecido domingo. Ay, que le sea leve, banda. Adiós.

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0: Ya estamos de regreso nuevamente en esta rica mañana, mañana de calor para mis buenos amigos y amigas que nos están sintonizando en la Corcholata Show. Enhorabuena, ¿cómo lo están pasando? Qué gusto saludarlos, te saluda el alma de la radio, el mero mero pingüino en este nuevo día. Muchas gracias a mis amigos, como siempre, que ya están en sintonía con nosotros en este espacio de la Corcholata Show. Y así es, efectivamente, con esta fecha tan importante, te saludamos para mis amigos y amigas que nos sintonizan en diferentes lugares, en comunidades, en rancherías, a donde quiera que pues esté con nosotros, en el domingo familiar, domingo de pachanga, domingo de 28 grados ya la temperatura, con razón hace calor, está tremendísimo, y vamos a aumentarle hasta los 30 grados, precisamente el Astro Rey está todo plomo, está feliz con la Corcholata Show. Para mis amigos al 968-125-1919, para que le mande saludos al amigo, a la amiga, al compadre, al buen vecino, al trabajador también, en los negocios que nos está sintonizando, mis amigos que están pues ya con la familia en algunas colonias, saludos especiales. Y bueno, por acá tengo ya también saluditos al 968-423-41, línea para actuar contigo. Pues esta rica mañana, muchas gracias. Buen día por ahí también, nos piden una rola. Vamos a ver cómo estamos por ahí en esta buena mañana. Y para mis amigos que nos están sintonizando también en el Triunfo de Madero, saludos. En Francisco y Madero, en Zapata, en El Rosario, lo que es Jacinto Tirado, más conocido ya. Bueno, saludos especiales en Abelardo, ahí en Los Pocitos, que también ya están con nosotros en compañía. Enhorabuena. Mis amigos de allá de Tehuacán, saludos especiales en esta buena mañana. Bueno, nos vamos con otra buenísima rola aquí en la Corcholata Show. Que por acá nos llega esta gran voz inolvidable que trae gratos recuerdos también. Pues claro que sí, porque estábamos, vamos a ver con la línea telefónica ya. Y una vez que dice por acá rápidamente, muy buenos días, la Corcholata Show, para que nos saludos.
1: Hola, Pingüi.
0: Hola.
1: Soy Cachi.
0: ¿Qué pasó? ¿Cómo estamos?
1: Aquí estamos sombreando un rato porque hay mucho calor.
0: Demasiado, ¿verdad?
1: Sí, mi amigo Pingo.
0: ¿Dónde nos estás escuchando?
1: Sí. Aquí estamos en la radio, que pasa me dejaban entrar en turno.
0: Sí, claro.
1: Sí. Ahí poniste una canción ahí, una rancherona.
0: Claro que sí, con mucho gusto.
1: Una de don Javier Solís.
0: Una de Javier Solís.
1: Una que con Negra Cruz, ¿no?
0: Bueno, vamos a buscarla.
1: Sí.
0: Buenísima rola. No. ¿Qué bueno me escuchas?
1: Me gusta saludarlo y que cuídese mucho, que Dios me tenga bien en bendiciones.
0: Igualmente.
1: Sí. Saludos. Mi amigo Pingüi, que tenga este buen día.
0: Saludos, bueno, muchas gracias a mi amigazo que ya se reporta con nosotros en esta buena mañana, porque estamos aquí también con el ambiente, con la alegría de vivir en este nuevo día, mis amigos que nos están sintonizando, que conductores, mis amigos pasajeros también que llevan a las colonias. Bueno, porque estamos en este espacio.
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0: Claro que sí, ahí está la Corcholata Show para mis amigos. Pero nos vamos con la buena intervención musical también, que ya está con nosotros en este nuevo día. Él es el buen Juanito. Súbale de una vez, era. Yo no sé qué me pasó. Juan Gabriel, a tu corazón.

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Perfectamente, ya estamos de regreso nuevamente para mis amigos, como siempre que nos están sintonizando ahí para toda la bandocha de Morsa. Que ya almorzaron, dice por acá también rápidamente. Bueno, órale, ahí nos están sintonizando a todo volumen por el barrio de Guadalupe, ahí por el parquecito, ¿no? Está buena la taquiza, ¿no? ¿Sabe rico? ¿Eh? Imagínate, oh. Qué delicia, dice por acá también. Claro que sí, mira, y más con una un refresquito, no piense mal. A ver, cámbiale, bien.

0: Aguanta la guacha, dice por acá. Mis amigos, no me marquen al mensajero porque es muy difícil que le pueda contestar. Mil disculpas. El mensajero nada más es para mensaje porque me está marca y marca. Al 968-125-1919. Sí, manda mejor tu mensaje. Sí, me están marcando ahí. Es muy, eso es solo exclusivo, es decir, para mensajes. No tenemos cómo contestarte. Muchas gracias. Y cómo lanzarlo al aire, ¿no? Bueno, saludos para los que están brindando. Para mí pidieron una buena rola también de... ¿Qué rola me pidieron? Claro que sí, con mucho gusto. Una de... Ya la teníamos, ¿no? Sí, la rola de... Pues te irá mejor sin mí, imagínate. Ya estaba la rola por ahí. Ajá. Búscala de una vez. Sí, te irá mejor. Una con Joan Sebastián. ¿Sale, vale? Órale. ¿Qué más? Gracias a mis amigos que mandan sus mensajes. Y enhorabuena, como siempre, para mis amigos que nos están sintonizando en cualquier negocio. Saludos, va que va. Saludos para el tamalero. También que ya nos está sintonizando. Bueno, muchas gracias. Enhorabuena para mis buenos amigos y amigas que están en sus negocios. Los que ya se están tomando un pozolito para que se le quite lo penco. Claro que sí, con eso se quita lo penco. Bueno, órale, dice por acá también. Vamos a ver qué dicen los mensajes, porque tenemos muchos mensajes por acá. Miren nada más, tenemos audio. Vámonos con el audio, a ver qué dice la bestia. De una vez. Tempranito ya nos mandó la bestia el mensaje. A ver, súbele. Sale, bestia, súbele.
1: Buenos días, mi amigo Master Pingui. Por favor, por ahí una rolita del señorón Vicente Fernández. Déjame que me vaya. Sale, gracias. Cuídate.
0: Mira, ¿a dónde lo vamos a dejar que se vaya? Déjame que me vaya. Bueno. ¿Qué más tenemos? Programas, mensajes para mis amigos también que nos sintonizan en la capital de Uxar Gutiérrez, enhorabuena. Hola, buenas tardes, por ahí también dice... dice por acá también con más saludos mis amigos y amigas, córtale ahí la chiva, muy bien, gracias. Dice, a ver... bueno... Vamos a ver con la línea telefónica que transita por las
2: buenas. La corcholata show.
3: ¿Qué te oyes? Soy Michel Lovico.
2: ¿Qué pasó?
3: ¿Qué pues? ¿Vengo hasta cuándo?
2: Mira, Anito, ¿cómo estás?
3: Mi amigo, no te he visto ya.
2: ¿No?
3: No, gracias a Dios, bien. ¿Y tú cómo estás?
2: Muy bien, aquí ya.
3: Bueno, muy agradecido.
2: Saludándote.
3: Hace mi canción y ya me voy para siempre, con Vicente Fernández.
2: ¿Cómo ya te vas?
3: Por favor. Me voy para Randa.
2: Es domingo, ¿no?
3: Sí, domingo, ya que te cambié, pues.
2: Vas allá con las cariñosas.
3: Sí, con la cariñosa, con el cholo.
2: Órale.
3: Bueno, pues, ahora te espero en un curso de estación.
2: ¡Hola, bonito!
3: Ya me lo sé, pingüino.
2: ¡Sale, mira nada más!
0: Lolita ya se va con tu cholo. Y tu cholo que no le gusta. Más si va de gorranito. Lo sigue mucho. Sí, ya sabes por qué lo va a seguir, ¿no? Va a gorrear, dice. Bueno. Oh, ya con esa buenísima rola de una vez. ¡Súbale a la chiva para complacerle! Claro que sí. En esta rica mañana, vamos a ver, tenemos otra llamada telefónica. De una vez, la corcholata.
2: ¿Yo? ¿Para qué?
4: Hola, pingüino.
2: Hola, hola.
4: ¿Cómo estás?
2: Muy bien, aquí, pasando la corcholata, chavo.
4: Yo quiero una canción.
2: A ver.
4: Sí.
2: Pues,
4: te habla el esposo Alejandro Lara. No, Alex Lora.
2: No.
4: Alejandro Lara.
2: Alejandro Lara.
4: Sí, hermano, el mejor de Santo Domingo.
2: ¿Sí? Sí. Bueno, enseguida te puedo dar tu rola. ¿Algún saludo para alguien?
4: Aquí estamos por Ancal. Por Ancal Tigui. Con.
2: Ah, por ahí. Sí, sí, sí. Por el Tapille.
4: Sí, aquí de los Lara. Alejandro Lara.
2: ¿Sí? Sí. Perfecto.
4: Así, sí.
2: Dale, cuídate mucho, mi buen Alejandro.
4: Ahí te puras para que me dejen
2: una persona, ¿no? Y una vez, va, dijo Andrés. A la hora del demonio y Tasmania.
4: Ojo.
2: Ya menos se acerca.
4: Unas costillitas.
2: Tomatito y chilito.
4: Oh.
2: ¿Eh?
4: Rosa, rosa.
2: Mira nada más, y una carrajita.
4: Ojo.
2: Oh.
4: La congestión,
2: ¿verdad? Ay, güey. Ay, cuídate. Saludos.
4: Igual
2: es
4: nada.
2: Bueno,
0: ahí está, miren nada más, ¿eh? La banda lo arma de una vez a la pachanga, como también a Alejandro y el buen Nito, el diablito. Nito ya se va. Ya van a ser las 12. Bueno. Ok, Maguey, para mis buenos amigos y amigas, se nos sigue sintonizando en esta pues mañana ya y tardecita en el centro de la ciudad, en algún negocio que me sintonices. Ahora sí, vámonos ya con la buena rola, Sole.

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3: Déjeme que me vaya de una vez. Ya con las cariñosas, Nito y Diablito, ya se va con tío Cholo. Vale. Saludos a la buena.

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2: El SOK y el buen Javier Solís.

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Qué chévere domingo para mí. Bueno, sabéis, amigas, si nos sigue sintonizando, por acá tengo más saludos. Órale, por acá rápidamente. Saluditos especiales. Hola, buenos días. Bueno, me puedes complacer con una canción, dice, de... Vamos a ver. Ajá, del buen Alan. Bueno. Saludos y muchas gracias, enhorabuena para mis buenos amigos y amigas que nos siguen sintonizando. Por acá, saludos para el güero musiquero, saludos al pollo allá en el centro que nos está sintonizando también en esta buena, pues ya mañanita, ya 3 minutos y las 12. Pero vámonos ya con la buena rola de una vez porque el tiempo nos va ganando la batalla. Órale, súbale. Es ok, cielo azul. Cielo nublado, cielo enamorado para ti.

0: Son las 12
1: en punto.
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16: El regreso a las aulas está a la vuelta de la esquina. Ante ello, con listas en mano, madres y padres de familia ya recorren papelerías y mercados para surtir los útiles escolares de cara al ciclo escolar 2026-2027. Sin embargo, surtir una lista de útiles escolares representa un fuerte desembolso para las familias, por lo que muchos tuvieron que ahorrar con anticipación para hacer frente a este gasto. Algunos compradores recorren diversos establecimientos en busca de descuentos que le permitan completar la lista de útiles sin afectar de manera importante su economía. Pero esto resulta casi imposible, porque completarla puede costar entre 2,000 y hasta 4,000 pesos por alumno. De acuerdo con comerciantes, para este nuevo ciclo lectivo, completar la compra de materiales escolares tendrá un incremento de casi 20% respecto al año anterior. Ante este escenario, se recomienda elaborar un presupuesto, comparar precios y calidad entre distintos establecimientos, así como reutilizar los materiales que aún se encuentren en buen estado para reducir el gasto por el regreso a clases. Hasta el siguiente comentario.
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20: Sabe a calor, sabe a domingo. Feliz para mis buenos amigos y amigas que nos siguen sintonizando a través de la buena frecuencia en este hermoso día. Vámonos ya con los saluditos para mis buenos amigos y amigas que nos siguen sintonizando. Puros saluditos, y voy a darte el encargo. Gracias. Bueno, ok. Saludos allá para usted, dice por acá también. Muchas gracias, enhorabuena. Por acá tengo saludos rápidamente. Dice: hola, Master Pingüe. Dice: un saludito ya para Rafita que nos está sintonizando en Liberación. Dice: saludos allá, mis amigos de Liberación. Por favor, una canción, bueno, Nieves de Enero, mucho gusto. Tengo más saludos que nos mandan por acá también, muchas gracias. Gracias, muy amable. Vamos a ver la línea telefónica. La Corcholata Show, por aquí los saludos, hola.
21: ¿Hola?
20: Sí.
21: ¿Para
20: quién los saludos? No nos quiere contestar. Bueno, para mis buenos amigos que nos siguen sintonizando en Jiquipilas, en sus colonias, le mandamos los saludos con mucho gusto en esta rica tarde. Demasiado calor, está pegando fuertísimo el calor, ya 29 grados. Mucho calor, el Astro Rey está feliz. Ajá. Bueno. Ok, vámonos con más ambiente, con más alegría en esta rica mañana. ¡Sóbale, cachorro!
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20: Perfectamente, buenísima rola. De una vez, súbale para mis amigos. Te ves fatal. El trono de México. 12-9.
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1: Son las 12 con 13 minutos.
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1: Son las 12 con 18 minutos.
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Y sabe rico que para mis buenos amigos y amigas que nos siguen sintonizando aquí en este espacio, La Corcholata Show. Enhorabuena, claro que sí, bueno. Vámonos, hemos complacido rolas, ¿vale? Pero por acá tengo más saludos en esta buena tarde de calor, tarde de ambiente, ya con 30 grados la temperatura. Hola, buenas tardes, dice por acá también. Sí, no le entiendo tu mensaje que me mandas por acá, ¿eh? Vamos a ver.

0: Bueno, por acá tengo otro saludo rápidamente para mis buenos amigos. Hola, buenas tardes, para mis buenos amigos que nos mandan sus mensajitos. Un saludo ya para mi tía Mechita en Liberación, que se nos está sintonizando. Todos los domingos le encanta la Corcholata Show. Una canción de 4 milpas, mira nada más, qué buenísima rola, ¿no? 4 milpas, claro que sí, es con él. Pero antes de este ya tenemos ya programada otra rola. Si me siguen pidiendo por acá rola, con mucho gusto, vamos a buscarla. Bueno, saludos especiales a mis buenos amigos. Por allá también. Ya está, ok. 4 milpas de Antonio Aguilar, dice, de parte de su hijo. Sadiel Ocaña dice que lo visita de la capital, Dulce La Gutiérrez. Bonito programa, ¿qué tal, Sadiel? ¿Cómo te va? ¿Qué tal el calor en la Capirucha? Está tremenda ya, ¿verdad? Saludos con mucho gusto que nos está sintonizando el buen chico. Claro que sí, Sadiel. Sadiel Ocaña, saludos. Bueno, por acá me pidieron una rolita más a mí, para mis buenos amigos y amigas. Sigue la ola de saludos, tenemos audios también que nos mandan por acá por mis amigos. Hola, buenas tardes, por ahí también si me puedes mandar un saludo con mucho gusto para Margarita Pérez y también, bueno, ¿cómo que no es? Órale, súbale, tantito.
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0: Perfecto, saludos también con mucho gusto a mis buenos amigos que nos siguen sintonizando en esta buena tarde. Ajá. Saludos para la señora, dice también Paquita, que nos está sintonizando en San Marcos. Una canción, porfa, hermoso cariño, del señor Vicente Fernández. Gracias, saludos también para usted, muchas gracias. Muy agradecido.
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0: Ok, Maguey, estamos ya con la buena rola que ya tenemos programada por acá. Por acá me la pidieron con mucho gusto. A ver que se escuche de una vez. Sóbale. Va que va. La más buenísima rola en esta buena mañana y tarde. Calor. Hace calor, dice el pato.

0: 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Son las 12 con 30 minutos.
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4: Sabor, alegría en esta buena tarde para mis buenos amigos que están en compañía con nosotros con la mejor frecuencia. Enhorabuena, saluditos especiales. Epa, chepa, es el muchacho. Vámonos con más saludos por acá. Hola, muy buenas tardes. Saludos allá para el señor Francisco Cruz Caballero. Que bueno, vamos a ver qué pasó. Que siempre nos está sintonizando allí en San Marcos. Gracias por una canción de Héctor Montemayor. Con mucho gusto, más enseguida vamos a complacerle. Por ahí también tenemos pendiente una de Vicente Fernández. Bueno, ¿qué más por ahí? Bueno, por ahí nos pidieron 4,000 pas. Saludos. Bueno, hola, buenas tardes. Por acá tengo más saludos. Mi pingüi dice: me da gusto de escuchar tus porfis. Por ahí dice: copa vacía, gracias. Y hay que llenarla para que no esté vacía. Diga saludcita. Bueno, vamos a ver por acá rápidamente. La Corcholata Show por aquí, los saludos. Buenas tardes.
5: Buenas.
4: Hola, buenas tardes. Por aquí los saludos.
5: Una cancioncita.
4: ¿Qué pasó, mi güey?
5: Una cancioncita de Camino de Michoacán.
4: Ajá.
5: Sí, la escuchamos aquí en Mérida, amigo pingüino.
4: ¿Sí?
5: Sí.
4: Bueno.
5: Bueno.
4: Camino de Michoacán.
5: Sí.
4: ¿De parte de quién? Bueno. Ok. Hola, buenas tardes. Por aquí tengo más saludos también. Una rolita de Julián Álvarez. Bueno, sí, dice por acá con mucho gusto. Vamos a ver qué rola es. Sin ser nada, eres mi todo. Estamos sintonizando en la colonia Roberto Barrios, el buen Lester Núñez. Saludos especiales en esta buena tarde. Va que va, dijera. Mándele saludos para la borrega que nos está sintonizando. La borrega 1 y 2 del Albore Guillén. Perfecto. ¿Qué más por ahí? Sigue llegando más salud. Tenemos más audio. Y una vez. Ay, santo cielo, por quién borracho. A ver, chavale.
6: Buenas tardes, pingüí. Bendiciones para ti, pingüí. Porfa, y un saludito para Blanquis, Mandis, mi princesa Karen, mi príncipe Dylan. ¿Sale? Una melodía, porfa, la Martina, ¿sale? Y saluditos aquí en Santa Cecilia. Estamos relax. Saluditos, bendiciones.
4: Bueno, ya.

0: Ya sí es, ok. Bueno, hay saludos, alegría y felicidad. Esta buena tarde para mis buenos amigos. ¿Qué más? Todavía es muy temprano para el pipirín, ¿no? Bueno, ya tenemos la rola. ¿Qué dice por acá el pata chueca también? Bueno. Perfecto, a ver a qué sabe.
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0: 4000 pas de una vez, órale.
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Son las 12 con 43 minutos. 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

Saluditos, ya que estamos con la gordita, también le mandamos saluditos, que nos está escuchando el gordito, ahí en el centro, y su relojito. Salud para el gordito, ese, su relojito. Órale. ¿Qué más por ahí? Tenemos muchos saludos, muchas gracias, pero bueno, para los buenos amigos y amigas. Hola, buenas tardes. ¿Cómo estás? Mándame una canción, que Dios te bendiga. Pases un bonito día. Que yo estoy triste. No, la tristeza no se vive. Hay que vivir la alegría. Como decía mi amigo Venancio, como ave de paso. Hay que disfrutar la vida, ¿eh? Al máximo. Usted goce, disfrútelo. Tome chelarisky. ¿Qué más? Limonada. Bueno, tenemos más saludos por acá también, dice. También un saludo para mi tía Mechita. Y Armando Ocaña, que nos sintoniza en Liberación. Órale, sigue la ola de saludos rápidamente. Buenas tardes. Por ahí también una canción que dice el Patachueca, sí, te dime la piel, el Patachueca, veniste, no lo hemos complacido. Sí, el Patachuecas. Sí, ya tiene rato que me la solicitaron, ¿eh? Bueno. Vamos a ver por acá qué dice. Ok. Saludos especiales a mis buenos amigos que nos siguen sintonizando. Órale, en cualquier negocio que esté.

0: Yes, yes, ok. Para mis buenos amigos y amigas que nos siguen sintonizando, saluditos, órale. Estamos felices. Pues cámbiale de una vez de ritmo, mi buen. Pingüistar está en los controles, si no ves.
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0: Ahí está el Patachueca, pero no de Luis Cadena.

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2: Son las 12 con 51 minutos.
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0: Perfectamente, ya estamos de regreso nuevamente en esta buena tarde para mis buenos amigos y amigas. Claro que sí, mándenme mi rolita de Héctor. Claro que sí, Montemayor, con mucho gusto, ya lo tiene programado, me gustaría, ¿está? Tenemos muchas rolas que complacer en esta buena tarde. Tarde de calor, de alegría y felicidad familiar para mis buenos amigos y amigas que nos siguen sintonizando con mucho gusto. Vamos a ver por acá con los saludos. Santo cielo. Bueno. Ay, saludos, okay. Seresta, buenas tardes. Hola, dice, serías tan amable complacerme con una canción de Los Temerarios. Órale. Bueno, más enseguida, muchas gracias. Un saludo para los compañeros, choferes mototaxistas de allá de Jiquipilas, sí, que nos están sintonizando. Bueno, una feliz tarde a toda la bandocha. Holanda, baila con la banda. Vamos a ver por acá también. Bueno, porfa, vamos a ver el saludito especial. Un saludo ya para mí, para, bueno, Diego Caña, y también para su esposo que nos está sintonizando en Liberación, de parte del buen Rafita. Muchas gracias, mi pingüino, pingüinito. Saludos también, claro, para el doctor Portillo Cano, que se la está pasando chévere, chévere, que también le encanta el programa, La Corcholata Show, mucho gusto, saludos especiales. Mi buen Mario, ¿cómo estás? Él está con la radio, el doctor Mario, también le mandamos los saludos. De allá de Veterinar El Pollito, su médico de confianza. ¿Eh? ¿Cómo le va? Ahí para, sí, los doctores también, sus chavales que nos están sintonizando en el centro de la ciudad. Con mucho gusto, le mandamos los saludos. Mándele saludos para el tocado. ¿Aquí? Dice aquí. Ah, sí, así, sí, así. Aparte está el Tucán, que le mandaron saludos. Y aquí saludos para la Tacuda, dice María Santísima. ¿Quién es? Sí, así dice. Saludos a la Tacuda. Al F13. Le mandamos los saludos. ¿Dónde andas? A todo volumen, ¿eh? En este espacio, con mucho gusto. Vamos a ver. Pues de una vez, súbale.
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0: 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Escuchamos esto que se llamó. Esto de Pepe Aguilar, ¿eh? De Pepe Aguilar. Escuchamos en este momento. Por acá piden algo de Vagón Chicano, ¿verdad? Vagón Chicano. Muy buenas tardes a todos. Buenas tardes. Continuamos en la Corcholata Show, música de cantina, ¿eh? Gracias a todos los que nos están sintonizando. Por acá estuvo el pingüino acompañándonos un rato, pero ahora sí ya retomamos controles, retomamos micrófono, retomamos todo, ¿eh? Por acá tengo llamada telefónica, vamos a ver quién anda por acá. Extremo, buenas tardes.
1: Buenas tardes.
0: ¿Quién anda por ahí?
1: Juan.
0: ¿Qué onda?
1: Hola, Alejandro Lara.
0: ¿Qué pasó, Alejandro? Dime.
1: Alejandro, no, Alex. Alejandro, no, Alex. Alex Lora, no.
0: No, Alex Lora. Lara, ¿no? ¿Qué pasó, dime? ¿Alguna rola?
1: Sí, que ya salió, ¿ah?
0: ¿Eh? Ya, por ahí anda.
1: Sí, yo no, si el tejón está, pero no, ¿dónde va un poco el tejón?
0: A ver, dime, ¿qué rola quieres, Alejandro?
1: Una cama de piedra.
0: ¿Cama de piedra? Bueno, te la busco ahorita y te la mando, ¿sale? Vale, pues cuídate mucho, adiós. Ahí está, la cama de piedra, me están pidiendo por ahí, se la vamos a ir complaciendo, gracias a los que se andan reportando con nosotros. Me pidieron la moneda de Vagón Chicano, en un ratito más se la mandamos. Dice, hola amigo, buenos días, saludos a Peti, por ahí se andan reportando con nosotros. A ver qué más tengo por acá, a ver.
2: Pingüino, te olvides de mi canción, porfa, la Martina, te estoy escuchando aquí en Santa Cecilia, porfa.
0: Bueno, ahorita le digo a Pingüino, ahorita le digo a Pingüino que te pase a echar serenatas ahí con la Martina. Hola, buenas tardes, saludos para Freddy Cruz y para Lore, que están de visita, para mi nieto Jared, ahí de parte de su abuelita Mari, si me puedes conocer con la canción La Vieja Cicatriz, Antonio Aguilar, nos escuchan en el rancho San José, municipio de Coita. Ok, gracias, Buenas tardes, saludos para el pelón de Milton, que está durmiendo en la colonia Esperanza de los Pobres. Porfa, la canción de Hermoso Cariño. Bueno, te la buscamos también y te la mandamos. Teléfono en cabina 968-684-2341. Comunícate con nosotros. Comunícate. Comunícate a la Corcholata Show, música de cantina. Vámonos con esto. Se llama La Moneda. Es Vagón Chicano, Extremo 89.9. Y esto es
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3: Extremo 89.9. Seguimos en la Corcholata Show, música de cantina. Por acá venirse, hola, hola, hola, saludos a la terminación 5139, por ahí se anda reportando con nosotros. Pasé mis saludos y saludos para los habitantes de la colonia Plan de Ayala y favor de pasar la canción de Contrabando en los, bueno, es Exterminador. Esa no lo puedo pasar, carnalito, no lo puedo pasar, nada que tenga que ver con apología del delito, nada que hable de violencia hacia las mujeres ni hacia los hombres, nada que tenga que ver con violencia de género. Esa canción de La Martina también no la puedo pasar porque habla de violencia hacia las mujeres. Sí, y esos temas, pues, somos bastante respetuosos, ¿eh? Somos bastante respetuosos de esos temas. Un saludo para mi cuñada Ruti, la gordita. Hay de Esperanza de los Pobres, que se está echando un descanso en la maca y quiere escuchar la canción Rata de Dos Patas de Paquita, la del barrio. Bueno, ahorita te la buscamos, ¿eh? Saludos, ¿eh? Algo a caballo. Amigo, buenas tardes, pásame la canción de La Muerte de Antonio Aguilar con Lino Luján. Déjame buscar, ¿eh? La Muerte de Antonio Hernández, Lino Luján, que ya ahorita te la busco, ¿eh? Te la busco. Buenas tardes, Tejón. Porfa, pásame la canción de Olvidarte Nunca de los Golpes de parte de Marisol Jiménez. Déjame te la busco, Mario, ¿eh? Déjame te busco esa rolita y ya te la mando, Marisol, ¿eh? Oiga, me voy con algo del señor Vicente Fernández del Charro de Huentitán. Esto se llama Hermoso Cariño. Y a la una con 24 minutos, seguimos en Extremo 89.9. Y aquí suena.

0: Extremo 89.9, escuchamos Hermoso Cariño con el señor Vicente Fernández. Antonio Aguilar. Antonio Aguilar es el que viene ahorita, viene ahí en su cuaco. Oye, no sé si te acuerdas, Pingüino, de cuáles eran sus caballos de Antonio Aguilar en sus películas. ¿Te acuerdas? El Rebelde, el Prieto Azabache era uno de sus caballos. La Rebelde era una yegua, ¿no? Era una yegua, la Rebelde. Eran sus caballos que tenía bien, bien adiestrados, bien adiestrados Antonio Aguilar. Por acá me pidieron la de... A ver, el Tigrillo Palma, Tu Nuevo Cariñito. Bueno, ahorita te la mandamos, te la mandamos esa rolita también. Por acá la vamos a dejar ya agendadita para que te la pasemos en un momento más. A ver, dice... Bueno, salúdame a María Antonia Ramos, que anda de meterles algo el día de hoy. Y compláceme con una canción de... El grupo Bronco. Bueno, ahorita te mandamos algo de Bronco, Ahí saludos para la niña Kendra Mabel, que el día de hoy está cumpliendo años en la colonia Lázaro Cárdenas, de parte de la familia Moreno de la Cruz, que lo quieren mucho. Y me puede poner la canción Desde que te tengo, de Karim León. Desde que te tengo. Bueno, déjame te la busco también, A ver, amigo Tejón, ponme... Ponete la rola gitana con Lupe Esparza. Ahí, de parte del Mosco. Perfecto, Mosco, ahorita te la busco, Saludos especiales para la señorita Excel Margarita Pérez Zárate, que en estos momentos viaja a San Cristóbal por sus estudios. Complácenos con la canción del señor Cornelio Reina, Que se junten nuestros brazos. Déjame te lo busco, Excel, saluditos para ti, Saluditos, Excel. Que te vaya bonito, que te vaya súper bonito. A ver, ¿qué más tengo por acá? A ver, dice... Pásame la canción de La Mesera con los Tigres del Norte. Sí te la mando, sí te la mando. Sí, es que me pedías por ahí la de Exterminador, ¿no? Sí, te pongo esa que dices. Oye, ¿me puedes mandar un saludo para mi esposa Candy, para mi hija Natalia, Rocío y una rola? Dinosaurio del Grupo Firme. Gracias, carnal. Dinosaurio del Grupo Firme, ¿cuál es esa, ¿Cuál es esa? Ahorita te la buscamos y te la mandamos, Me voy con esto. Es del señor Antonio Aguilar, se llama Vieja Cicatriz. Esto suena en la Corcholata Show. Música de cantina, Extremo 89.9.
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21: Extremo 89.9. ¿A poco no? Seguimos en la Corcholata Show. Música de cantina, dice por acá, ya llegó por quien lloraba. Una de Lino. Bueno, ahorita te mandamos algo de Lino Luján, Hola, buenas tardes. Saludos para la señora Mercedes Durante Flores, que nos escucha en la colonia Andrés Quintana Roo, municipio de Jiquipilas. Si me puedes poner la canción de los Tigres del Norte, La Reunión. Gracias. Vaya, te la mando, ya te la mando un ratito más. Oiga, me voy con más música. Por acá tengo de la de Rata de Dos Patas. Te estoy hablando a ti, A ver, ¿a quién le queda esta camisa, no? Es Rata de Dos Patas de Paquita, la del barrio. 24 minutos y las 2 de la tarde. Extremo 89.9.
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0: Extremo 89.9 Culebra Ponzoñosa. Rata de dos patas. Escuchamos con Paquita, la del barrio. Por acá tengo nota de audio. Vamos a ver quién anda por acá. ¿Quién anda por acá, eh? Por ahí tengo pendiente también tu nuevo cariñito.
1: Buenas tardes. ¿Será que me pueden pasar la canción Descansa mi amor del Commander?
0: Bueno, déjame te la busco y te la mando, ¿eh? Déjame, te buscamos esta rolita y te la vamos a mandar. La 1 de la tarde con 40 minutos, una 40, faltan 20 para las 2. Ya nos vamos a pausa, ya regresamos.
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5: Los fuertes sismos registrados en Venezuela, Colombia, Indonesia y Chiapas, en México, que superaron una magnitud de 7 grados, volvieron a recordarnos una realidad que no podemos ignorar. Vivimos en una región sísmicamente activa. Sin embargo, sobre la posibilidad de que ocurra otro movimiento de gran magnitud, es importante actuar con responsabilidad y evitar que el miedo o el sensacionalismo se apoderen de la población. Como ha señalado en reiteradas ocasiones la vulcanóloga Silvia Ramos, los sismos no pueden predecirse con precisión. No existe, hasta ahora, un método científico que permita saber cuándo, dónde y de qué magnitud ocurrirá el próximo movimiento telúrico. Y es que Chiapas se encuentra en una zona donde convergen las placas de Cocos, Norteamérica y del Caribe, por lo que la actividad sísmica forma parte de las condiciones naturales de nuestro territorio. De acuerdo con cifras del Servicio Sismológico Nacional, hasta este 14 de agosto se han registrado 5.148 temblores en nuestra entidad en lo que va de este año. Ante la incertidumbre, la prevención es la respuesta, porque el verdadero riesgo no está en reconocer que vivimos en una zona sísmica, sino en ignorarlo y no estar preparados para hacerle frente. Hasta el siguiente comentario.
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1: Vámonos pues, oiga, vámonos, oiga, vámonos, vámonos, que ya nos dieron.
2: Extremo 89.9, ¿a poco no? La 1 de la tarde con 46 minutos, nos vamos con más música. Vamos escuchando esto del Tigrillo Palma, se llama Tu Nuevo Cañito. Extremo 89.9, ¿a poco no?
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0: 23, 89.9. Escuchamos esto que se llamó Tu Nuevo Cariñito, algo del Tigrillo Palma. Sonando esto de Antonio Aguilar, se llama La Muerte. Uy, chimeyo. Extremo 89.9.
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3: Extremo 89.9. ¿A poco no? 8 minutos, 8 antes de las 2 de la tarde, sonando esto de los golpes. Se llama Olvidarte Nunca. 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

0: Extremo 89.9. A poco no olvidarte nunca con los golpes. Escuchamos en este momento. Por acá me piden también una canción de Elías Medina, la de 30 años con Elías Medina. Ahí saluditos a la gente que se anda reportando con nosotros. A ver, ¿qué más tengo por acá? Notas de audio, notas de audio.
1: Buenas tardes, Estefoncito. Porfis, regáleme la canción Copa Vacía. Gracias, que pase bonita tarde.
0: Bueno, ahorita te mandamos Copa Vacía, a ver qué pasa por acá. Saludos, saludos ahí a Don Flamingo. Dice por acá, buenas tardes. ¿Será que me puede poner la canción de Copitas de Mezcal de Antonio Aguilar, por favor? Y un saludo especial para mi madre Antonia Pimentel López, para mi padre Manuel de Jesús Ríos López, y un saludo especialmente para ustedes. Nos escuchamos desde Cristóbal Obregón, allá en el municipio de Villaflowers, ¿verdad? Cristóbal Obregón. A ver qué más tengo por acá. Y mi canción, pues, a ver, La Reunión. Aguántame tantito, aguántame porque estoy desahogando todavía algunas de las que me pidieron antes que esa, tú aguántame tantito. Yo aquí voy a programarte la rolita, La Reunión con los Tigres del Norte. Tengo la mesera antes que esa, tengo la mesera antes de esa, de Los Tigres del Norte. Sí, y antes una de José Guadalupe Esparza me pidieron también, la de Gitana. Vámonos con esto. Se llama Gitana y es de José Guadalupe Esparza. Extremo 89.9.
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9: Extremo 89.9, ¿a poco no? 2 de la tarde con 3 minutos, seguimos en la frecuencia 89.9 y eso es La Corcholata Show, música de cantina. Suena esto de los Tigres del Norte, se llama La Reunión. Extremo 89.9.

Extremo 89.9, a poco, ¿no? 2 de la tarde con 6 minutos. Escuchamos la reunión con los Tigres del Norte. Y continuamos con más aquí a través de la frecuencia 89.9. Tengo mensajes, me dice: hola, buenas tardes. Saludos para mi abuelita Marinés y mi abuelito Socorro, que nos escuchan en el rancho La Puerta, en la canción del columpio ahí de parte de su nieto. Gracias, gracias. A ver, ¿qué más tengo por acá? Buenas tardes, ¿puede pasarme la canción de Medias Negras? Porfa, lo escuchamos en la colonia Vicente Guerrero, allá municipio de Jiquipilas. Hola, buenas tardes, ¿me podría poner la canción de Héctor Montemayor, El Hijo Ausente? Va, ya te la mando, ya te la mando. Oiga, vámonos rápido para que nos alcance el tiempo, nos vamos complaciendo con esto. El señor Antonio Aguilar, nuevamente en la Corcholata Show. Esto se llama La Cama de Piedra, Extremo 89.9. La Corcholata.

0: Extremo 89.9, la cama de piedra, escuchamos en este momento. Oigan, ¿saben de qué me enteré? Me estaba yo enterando de unas cuestiones allá con los chinitos chinchulancha. De acuerdo a una información que se vertió recientemente en las redes sociales, en China se están quedando sin nacimientos, ¿eh? Se están quedando sin nacimientos, no hay nacimientos de más chinitos. Y pues la población está envejeciendo, ¿no? Está envejeciendo, ya hay una gran creciente población ya bastante mayor, por así decirlo. Y esto hace que su economía también se vaya frenando, ¿no? Pero China está buscando la manera de repatriar, ¿no? Repatriar o remigrar a muchos chinitos, ¿eh? A muchos chinitos que andan fuera, que salieron del país por alguna cuestión. Y bueno, China insiste en algo que lleva ya casi 30 años tratando de hacer, que la gente que salió pues regrese, ¿no? Regrese nuevamente a China, porque representa una fuga de cerebros. Y plantean pues regresar a toda esa gente para que vuelva a vivir en China, ¿no? De los más de 8.300 millones de habitantes de la Tierra, 1.400.000 están en China. Sí, ojo, viven en China, viven en China, porque de ahí la población china, o sea, la población a nivel mundial de chinitos, son otros 60 millones más que se encuentran distribuidos a lo largo y ancho del orbe. Voy a tener llamada telefónica, Extremo, buenas tardes. Bueno. Extremo, buenas tardes. Bueno, no me contestan, ¿eh? No me contestan. Bueno, seguimos platicando sobre este tema, ¿no? Pues hay pues los 1.400 millones que viven en China, precisamente, más 60 millones de chinitos que andan ahí regaditos a lo largo de del planeta Tierra, ¿no? Pues según el gobierno pretende que toda esa gente regrese nuevamente a China para seguir poblando. Y para que esta población joven incremente, porque hay mucha población adulta y adulta mayor. Pues de acuerdo al gobierno asiático, pues se pretende pues crear ofertas de trabajo para toda esa gente que anda afuera y así volver a reinmigrar, reintegrarlos a China y tener esa fuerza de trabajo que le hace tanta falta a China para hacer que su economía vuelva a ir avanzando, notablemente. Pues eso es lo que está pasando en China. Después de su política de tener solo un hijo por familia, ahora se enfrentan esta grave crisis de que no hay población joven en China también y que no hay mucha natalidad, Bueno, ese es el problemita que tienen allá los chinitos. No como en México, ¿no? Que ya parecemos conejos, De a 7 por peludo, No es cierto, ya. También en México ya disminuyó mucho la natalidad, tanto que en las escuelas se están quedando sin alumnos. 2 de la tarde con 12 minutos, 2 con 12, voy a pausa, ya vuelvo.
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0: Extremo 89.9, ¿a poco no? 2 de la tarde con 14 minutos, esto de Cari León se llama Desde que te tengo. Extremo 89.9.
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0: Extremo 89.9, desde que te tengo, Cari León, en la Corcholata Show, música de cantina. Oigan, continuamos con más, por aquí tengo mensajes, vamos a leer los mensajes que nos están llegando. Saludos ahí al Versaín, saludos al buen Persa. A ver, ¿qué más tengo por acá? Me dicen... Hola, buenas tardes, un saludo para la doñita Sandra, para Donita, la Donita Sandra José Flores. Y para Priscila Mendoza y el Meco. Y una canción de la mesera. Bueno, ya la mandamos un ratito más, ¿sale? Hola, buenas tardes. Saludos para el señor Adán y la señora Roselena. Saludos. Van de parte de Fabián. Porfa, la canción de la lámpara de Chelo. Va, yo te la mando, ¿eh? Hola, buenas tardes. Saludos para el señor Alfredo Espinosa. Para mi mamá, la señora Esther Durante. Para mi hermana Petro Espinosa. Y de parte de Lupita, nos escuchan en el rancho Santa Teresa. Ok. A ver qué más tengo por acá. Buenas tardes. Saludos para mis abuelitos Julio y Nabo. Para mi tía Conchonita. Ahí de parte de la niña Fanny, nos escuchan en Zapata, la canción de Jenny Rivera. Una canción de Jenny Rivera. Bueno, ya te la busco y te la mando. A ver, ¿qué más tengo por acá? Notas de audio.
1: Buenas tardes, Tejoncito. ¿Será que me puedes pasar unos saludos para la colonia Emiliano Zapata? Para la familia Arce Valencia y para la familia Santiago Arce. De parte de doña Angelita del Rancho Los Positos. Y un saludo para ti. ¿Y será que me puedes complacer con una melodía? Mira, una de Miguel Acedes Mejía, Indita Mía, si me haces favor. Que tengas buena tarde, Tejoncito. Bye.
0: Bueno, gracias, gracias. Buenas tardes. Saludos para los profesores Fabi, Jesse y Kevin. Y para la señora Chari, que se encuentra de visita en Tierra Libertad. También para Sofía de Suchiapa, que ahorita están preparando la comida. Bueno, que les quede riquísima la comida, ¿eh? Ahí invitan, por favor. A ver qué más tengo por acá. Me pueden pasar un saludo para mi papá Alfonso, que nos escucha en Villamorelos. Que está contento de parte de su hija Ale. Viento sale. Saludos para ti también, ¿eh? Saludos. Las 2 de la tarde con 20 minutos. Yo me voy a pausa comercial. Regreso de voladita. No te olvides, comunícate con nosotros al 968-125-1919 y 968-684-2341, que es nuestra línea de contacto directo. Pausa y ya vuelvo.
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3: Extremo 89.9. ¿A poco no? 2 de la tarde con 23 minutos. Esto es la mesera de los Tigres del Norte. 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

0: Extremo 89.9, ¿a poco no? Escuchamos eso que fue la mesera de los Tigres del Norte. Por acá tengo más rolas, más canciones por complacer. A ver qué me dice por acá. Saludos para Camilo. Camilo, buenas tardes. Podría mandar un saludo para Jordilet Vázquez García, que se encuentra en Bonfil, municipio de Cosocuautla. Y la canción de las nieves de enero de Chalino Sánchez, de parte de Camilo. Muchas gracias, linda tarde. Ay, Camilo, Camilo, ya resígnate, por favor. Por favor, compláceme con la rola del Pata Chuecas. Escucho en San Martín, ahí de parte de... de la que te quiere. Que pase buenas tardes. ¡Órale! Órale, ya tengo admiradores allá en San Martín, ¿eh? La que me quiere. Bueno, chido, ¿eh? Ahí saludo para la niña Daira Sujei, de la colonia Cristóbal Colón, de parte de sus primas Doris y las gemelas Odalis y Gladys, de la colonia Quintana Roo. Gracias y saludos para ti también. Gracias, gracias. Saludos allá a Versaín, ¿eh? Saludos también a Versaín, que están sintonizando. Oiga, me voy rapidísimo, ¿eh? Porque el tiempo nos gana. Por acá nos pidieron esto que se llama Que se junten nuestros brazos. Es el señor Cornelio Reina. Saludos ya para Walter, saludos para Chael y para su mami Rosby. 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Saludos también para Jocelyn.
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17: Extremo 89.9, ¿a poco no? Por acá tengo un mensaje, saludos por ahí a... Saludos, tengo una canción cerca del pecho del señor Coyote. Bueno, déjame te la busco, te la busco. Saludos a nuestra amiga Marisol Jiménez. del barrio Santa Cecilia. Buenas tardes, saludos para la familia Ríos. Una rola, mi querido viejo, nos escucha en la colonia Ejidal de Jiquipilas. A ver, ¿qué más tengo por acá? Hola, buenas tardes. Buenas tardes, un saludo para usted, gracias. Y también para mi hija Esperanza, ahí de parte de Esther, de Ciudad Juárez. Y por favor, póngame la canción del libro Abierto de Gerardo Reyes. Bueno, vamos a buscar, a ver si nos da tiempo, Ya faltan 24 minutos antes de las 3 de la tarde. Tecocito, buenas tardes. Por favor, pásame un saludo para el profesor Paco López y mi familia. Te escuchan allá en Tierra y Libertad. Para los profesores Fabi, Jesse, Kevin y la señora Shari López, que están de visita en Tierra y Libertad. Nos visitan desde Tuxtla Gutiérrez. Los saludos son de parte de su sobrino José Guadalupe. Vientos, José Guadalupe. Vientos, Chepe Lupe. Hola, buenas tardes, amigo Tejoncito. Pásame un saludo para mi familia Cruz Zambrano. Te escuchan en el Rancho Limón. Pásame la canción de Ezequiel Peña, una página más. Que tengas una excelente tarde. Bendiciones para ti y tu familia. Gracias, Laurita, gracias. Oye, si por acá un saludo para desde la colonia Nuevo México, municipio de Villaflores. Quisiera mandar un saludo hasta la colonia Pino Suárez para la familia Sara de Chandomí, de parte de Julia Cruz. Y si me podía complacer con una canción, por favor. Bueno, dime qué rola, a ver si nos da tiempo. Extremo, buenas tardes.
16: Buenas tardes.
17: Buenas tardes.
16: Quiero participar en la rifa.
17: ¿Qué rifa?
16: La rifa.
17: Y de ahí.
16: Soy el Yayo.
17: ¿Qué onda, Yayo?
16: Quiero el mapache.
17: ¿Qué pasó? Dime. Bájale a tu radio, porfis, porfis. Bueno, ahorita vamos. Ya estaba yo pensando en qué le iba a rifar, ¿Qué te rifo? Dijeron, camaradas, le voy a rifar unos buenos. Pero bueno, 2:37 p.m, no sé qué estaba escuchando, No sé qué estaba escuchando aquí mi carnalito que anda pensando en una rifa. Pues aquí solo nos rifamos, pero con buenas rolas, con buena música nos rifamos aquí en la Corcholata Show. Oiga, me voy con más música, me voy con esto que se llama Los Dinosaurios. No la había escuchado, Dinosaurios, de Grupo Firme y Raúl Beltrán. ¡Epa, epa, epa! ¡Échale, pues!
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5: Extremo 89.9, ¿a poco no? 2 de la tarde con 44 minutos, ¿eh? Faltan 16 antes de las 3 de la tarde. Por acá me dicen, hola, buenas tardes. Podemos dar un saludo para los niños Gundapi y la familia Cruz. Favor de complacer con la canción ¿Qué falta me hace mi padre? Con Antonio Aguilar. Te escuchamos acá en Cristóbal Colón, municipio de Jiquipilas, Chiapas, ¿a poco no? Porfa, ya nos juntamos con Lino Luján. Vamos a ver si nos da tiempo, ¿eh? ¿Por qué son así? ¿Por qué cuando ya vamos terminando el programa es cuando me empiezan a bombardear con rolas? Pídanmela desde que comenzamos para que se le podamos complacer a con todas las rolas que me están pidiendo, ¿eh? Me voy con esto. Se llama El Hijo Ausente del señor Héctor Montemayor. Seguimos en la Corcholata Show, música de cantina.

0: 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Escuchamos el hijo ausente del señor Héctor Montemayor aquí en Extremo 89.9. Oiga, tomamos con más música. Continuamos aquí en La Corcholata Show, música de cantina. Y esto se llama 30 años. Es Elías Medina y Grupo Aquilatados. 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
2: Extremo 89.9, ¿a poco no? Y vamos con eso de los Alegres de Terán, se llama Copa Vacía. 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La Corcholata.

0: Extremo 89.9, ¿a poco no? Oigan, faltan 5 minutos antes de las 3 de la tarde y esto se llama Mellas Negras. Esto es de Miguel y Miguel. Seguimos en Extremo 89.9 y esto es
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0: Extremo 89.9. Escuchamos esto, se llama Medias Negras, algo de Miguel Miguel. Y bueno, ya nos despedimos, ¿eh? Nos despedimos de este espacio que es la Corcholata Show, música de cantina. Hasta el próximo domingo. Pero yo regreso pasadito de las 7 de la noche. Excelente, excelente tarde para todos. Buen provecho. Sigan disfrutando de la programación de Extremo 89.9. Yo los dejo con esto. Se llama Indita Mía. Es algo de Miguel Aceves Mejía. 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

0: Son las 3
1: en punto. 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

Y bien, ¿qué tal? ¿Cómo estamos? Muy, pero muy buena tarde. Bien llegados una vez más a este espacio de Reventón Gozanero en este dominguito, dominguito alegre, dominguito familiar. Domingo 16 de agosto de este 2026. Es un enorme placer estar contigo aquí a través de la señal de Extremo 89.9. Recuerda que estamos transmitiendo totalmente en vivo y en directo desde Cintalapa de Figueroa, Chiapas, México. Somos una filial más de Corporación Radionúcleo. Somos Extremo Cintalapa. ¿A poco no? Nuestra línea telefónica directa aquí en cabina 968-684-2341 para que nos llames directamente, donde con mucho gusto estaremos atendiendo todas y cada una de tus peticiones. Nuestro mensajero vía WhatsApp, vía mensajes de texto, el 968-125-1919. Ya por acá recibiendo los primeros mensajes. Por acá nos envía nuestro buen amigo el buen José allá hasta Guayacán. Es un saludote muy grande, deseando que la estén pasando de lo mejor, toda esa gente bonita. Y arrancamos directamente con esto que es el Reventón Costanero. Música tropical, música para bailar, música para disfrutar, música para estar sanamente en casa. Y vámonos, arrancamos directamente con ese primer tema. Suena por ahí Junior Clan, como agua en tus manos. Bueno, en las manos, vámonos ahora ahí. Ha de estar lavando ropa.

Bien, y escuchamos este gran tema con muchísimo gusto que nos entregan por ahí los chicos de Junior Clan. Buenas tardes, si me puede complacer con la canción de... ¿qué? Luis Casanova, imagino. Nuestra buena amiga de Jiquipilas, Lupita. Luis Casanova, ¿así se llama la canción o es el que la canta? Bueno, dice, buenas tardes, mi estimado, un saludo desde en un lugar de las montañas del Valle de Cintalapa, de Cinta, atentamente Abad. Nos sigue por ahí con placer la canción de A Mover el Q, con muchísimo gusto, mi buen, te le enviamos allá el buen Abad, deseando que la estén pasando muy, muy bien, es la mismísima Sonora Dinamita, suena y dice...

0: Bien, escuchamos por ahí este gran tema que nos interpreta por ahí la Sonora Dinamita. Dice:
1: un saludo a familia Choni, que quiere la canción de Chiquichis Chiquis.
0: Y nos vamos con ese gran tema. Son los mismísimos Carquis haciendo de la suya aquí a través de Reventón.

0: Bien, escuchamos este gran clásico con muchísimo gusto. Nos vamos directamente por ahí. Un saludo para nuestro buen amigo Marcos, que nos solicita por acá este tema de los chicos de los Flamers, Flamazo Colombiano. Suena de ay, papá. Bueno, ahorita vamos a un pequeño corte comercial y ahorita retornamos, vale, con muchísimo gusto. No tardamos. Por ahí un saludote enorme. Ah, bueno, nos pidieron por ahí la canción de la de Te Pega Tu Vieja. Bueno, con mucho gusto la de Luis Casanova, que nos están por ahí solicitando para que la complazcamos ahorita por acá. Así es, aquí la tenemos, Luis Casanova, es Luis Casanova con K. Ahorita te la vamos a enviar. ¿Cómo está el calorcito? Galán, hombre, está galán, el calor está dándole duro por ahí. A quien se ponga enfrente, vámonos, papá. Aquí no hay lado bueno ni lado malo, ni con quién te quejes ni a quién le digas. Esta cosa se está cociendo, señores. Y bueno, y dentro de los próximos días les comento, viendo por acá lo que es el pronóstico del tiempo, no va a llover, al parecer. Así que, pues, a prepararse, a cuidar el agua, porque sí es importante el cuidar lo que es el agua que tenemos para no carecer, porque sí es importante que le demos ese lado importante. Vamos a corte y retornamos, no tardamos.
1: Son las 3 con 20 minutos.
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6: El regreso a las aulas está a la vuelta de la esquina. Ante ello, con listas en mano, madres y padres de familia ya recorren papelerías y mercados para surtir los útiles escolares de cara al ciclo escolar 2026-2027. Sin embargo, surtir una lista de útiles escolares representa un fuerte desembolso para las familias, por lo que muchas tuvieron que ahorrar con anticipación para hacer frente a este gasto. Algunos compradores recorren diversos establecimientos en busca de descuentos que le permitan completar la lista de útiles sin afectar de manera importante su economía. Pero esto resulta casi imposible, porque completarla puede costar entre 2,000 y hasta 4,000 pesos por alumno. De acuerdo con comerciantes, para este nuevo ciclo lectivo, completar la compra de materiales escolares tendrá un incremento de casi 20% respecto al año anterior. Ante este escenario, se recomienda elaborar un presupuesto, comparar precios y calidad entre distintos establecimientos, así como reutilizar los materiales que aún se encuentren en buen estado para reducir el gasto por el regreso a clases. Hasta el siguiente comentario.
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3: Bien, continuamos con más el Reventón Costanero en esta tarde, el día de hoy. Muchísimas gracias. Y bueno, nos vamos directamente con ese flamazo colombiano. Échale.
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1: Son las 3 con 35 minutos.
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14: Bien, estamos por acá retornando. Muchísimas gracias. Muy buena tarde, buen provechito por allá la gente bonita que está disfrutando de la programación en esta tarde, el día de hoy. Un enorme placer estar contigo aquí a través de la señal de Extremo 89.9. Y pues bueno, tenemos foca afluencia de lo que son comerciales. Tenemos ahí un saludote muy grande para nuestra gente bonita que también nos está sintonizando allá en lo que es el municipio de Ocosocuautla. Mucha gente por ahí disfrutando de la programación. Vamos por ahí, Luis Casanova dice, ¿cómo va? ¡Te pega tu vieja, hombre! ¡Que levanten la mano los que le pega a la vieja! ¡Oye! mandé un saludote para el Oso, al Porro, al equipo Santa Cruz allá en Zapata, que ayer tuvieron un buen partido. Se dio un saludote muy grande a la gente bonita de Zapata. ¿Será que me puede pasar una canción? La del Burro Loco, ¿de parte de quién? Me escribe el Burro Loco.

Bien, escuchamos esto que nos trae por ahí nuestro buen amigo Luis Casanova con eso que nos interpreta con muchísimo gusto. Y bueno, por ahí nos piden la canción del Burro Loco con muchísimo gusto. La mandamos por ahí deseando que la estén pasando de lo mejor. Por ahí nuestra buena amiga que nos escribe, son los Rayos de Oaxaca, suena dice.

0: mismísimo Burro Loco, ya puntualizando las 3 de la tarde con 46, voy a corte comercial y retornamos, no tardamos.
1: Son las 3 con 47 minutos.
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0: Bien, continuamos con más aquí a través de Reventón Costanero. Un saludote muy grande por allá en la gente bonita que nos escucha por allá en el Rancho del Recuerdo. Nuestro buen amigo Erwin, saludote muy grande. ¡Chale, compay!

Y suénale, compadre, nos vamos con más, dice. Es el órgano Juventud Mixteca, ese chiquito de Trije. Aquí a ritmo de Reventón Costanero, extremo 89.9 FM, ¿a poco no?

Y escuchamos este gran tema que nos interpreta por ahí el órgano, qué juventud, Mixteca, con muchísimo gusto, aquí a través de este espacio de los, ahora sí, de este espacio de Reventón Costanero. Nos viene por ahí una canción del Super Show de los Vázquez, de parte, dice, a ver, dice, que están sintonizándonos allá en San Miguel Chongo, Oaxaca, y un saludo para mi papá. Que nos escuchen Zapata, ¿a poco no? Pero ¿quién me escribe, hermano? Con mucho gusto, será bienvenido tu mensaje, pero dime quién me escribe, ¿vale? Con mucho gusto, ahorita la pasamos la melodía. ¡Suenan por ahí los yo! Y es la cinturita, Extremo 89.

0: Son las 4:03.
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4: Bien, estamos por acá retornando. Muchísimas gracias por ahí. Nos siguen por ahí, por favor, la de Secreto de Amor, la de Secreto del Grupo Parchís, pero no sé quién me escribe. De todas maneras, muchas gracias por tu intervención y por acompañarnos. Nos vamos directamente con esto hasta San Miguel Chongos, Oaxaca. Dice por ahí un doble disparo. Y nos vamos con la canalla, el Super Show de los Vázquez. Buena tarde, buen provechito, deseando que la esté pasando de lo mejor. Por ahí un saludo para tía Eli, allá para la amiga Linita, Martita, los querubines. Muy buena tarde. Ya no se reportan ni escriben, hombre.

0: Son las 4 con 15 minutos.
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2: Bien, continuamos con más. Aquí a través de Reventón Costanero suena por ahí esto que nos interpreta nada más ni nada menos que los mismísimos Flamers. Suena por ahí esto que nos dicen. Ah, no, los Superlamas, perdón, los Superlamas. Dice.

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2: Bien, continuamos con más. Aquí suena por ahí eso que nos den los chicos de Banda Blanca, Super Reventón Tropical. Échale por ahí, fiesta. Para que bailes duro, me saque la bailar. ¿A poco no?

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4: Bien, ya estamos acá retornando con muchísimo gusto. Muchísimas gracias. Buena tarde, buen provechito. Por acá nos piden una canción de Doma Josean Love, si no sé. Bueno, muchas gracias. No sé cuál sea, pero ahorita vamos a checar, vamos a buscarla con mucho gusto. Tenemos por acá mensajitos que nos envían por acá también de audio.
5: Saludos, quiero una canción ahí, que echas ahí, que por favor, en Yeguanote. Soy Tony Delgado Gutiérrez. Dale pues, bendiciones.
4: Un saludote muy grande allá en la mismísima Tony, hasta Sinaloa, municipio de Jiquipilas.

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1: Son las 5 con 2 minutos.
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2: Los fuertes sismos registrados en Venezuela, Colombia, Indonesia y Chiapas, en México, que superaron una magnitud de 7 grados, volvieron a recordarnos una realidad que no podemos ignorar. Vivimos en una región sísmicamente activa. Sin embargo, sobre la posibilidad de que ocurra otro movimiento de gran magnitud, es importante actuar con responsabilidad y evitar que el miedo o el sensacionalismo se apoderen de la población. Como ha señalado en reiteradas ocasiones la vulcanóloga Silvia Ramos, los sismos no pueden predecirse con precisión. No existe, hasta ahora, un método científico que permita saber cuándo, dónde y de qué magnitud ocurrirá el próximo movimiento telúrico. Y es que Chiapas se encuentra en una zona donde convergen las placas de Cocos, Norteamérica y del Caribe, por lo que la actividad sísmica forma parte de las condiciones naturales de nuestro territorio. De acuerdo con cifras del Servicio Sismológico Nacional, hasta este 14 de agosto se han registrado 5.148 temblores en nuestra entidad en lo que va de este año. Ante la incertidumbre, la prevención es la respuesta, porque el verdadero riesgo no está en reconocer que vivimos en una zona sísmica, sino en ignorarlo y no estar preparados para hacerle frente. Hasta el siguiente comentario.
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8: Bien, continuamos con más. Nos vamos directamente con música de banda. Extremo 89.9 FM. ¿A poco no?

0: Son las 5 con 10 minutos.
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7: Bien, continuamos con más, ya puntualizando las 5 de la tarde con 12 minutos en este momento, aquí a través de Extremo 89.9. Nos damos suena por ahí, Julián Álvarez. ¿A poco no las mulas de Moreno?

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7: Extremo 89.9, ya en las 5:24 minutos. Nos vamos con más de la buena música. Es el señor Joan Sebastián.

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0: Son las 5:32.
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2: Bien, continuamos con más, ya puntualizando las 5 de la tarde con 51 minutos. ¿A poco no?

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